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1: Ándale, que se encuentra Superman hablando de sus aventuras con el Hombre Araña, ¿verdad? 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
4: 5 y 13.
6: Y la chona.

0: Más música, señoras y señores, burba arriba, burba arriba, burba arriba. Agréganos a redes sociales, búscame como Isaac Domínguez o Isaac y la banduca Dan Slake. Gracias, amigos. Oigan, resulta que don Anolegio quiere estudiar para licenciado.
1: Sí, hijo, ¿por qué? Ser licenciado me deja a mí mucho dinero, hijo.
0: No manches, don Anolegio, ¿en serio?
1: Así es, hijo. En ser licenciado, ¿sabías tú que puedes hacer muchas tranzas, hijo?
0: No, cálmese, espérese, don Anolegio. No. No ande quemando. Hay licenciados que son bien buena onda. Hay licenciados que son bien honestos.
1: Pues sí, pero la mayoría sí son aguas, hijo. Aguas. Yo por eso nunca me he casado, porque tengo miedo que me empinen hoy, hijo.
0: De todas maneras, se lo han empinado, don Anolegio.
1: ¿Tú qué sabes, perro estúpido?
0: Ah, ¿y cuando yo le he puesto sus supositorios, qué?
1: Ah, tienes razón.
0: Ingaturro.
1: Ingaturro.
0: Don Anolegio, yo no quiero saber ese tipo de detalles, por favor.
1: Pues es que este baboso ahí, que dice, ay, anda publicando mis intimidades, hijo.
0: Exacto. Exacto.
2: Oh, my God, don Anolegio. Pero bueno, yo creo que no tenemos que sentirnos mal, porque así como se ve don Anolegio, si tenemos la fortuna de llegar, vamos a llegar y nos vamos a ver así.
1: Pues sí, pero van a ser pobres, ¿no? Que yo tengo mucho dinero y tengo para pagarle a todos los... A mis enfermeros y a mis achichincles que empujen mi silla de ruedas.
0: Sí, don Anolegio, no esté ahí usted, pues, presumiendo, porque Dios lo puede castigar, don Anolegio.
1: Dios es mi amigo, hijo. Dios es mi amigo y siempre me bendice. Y si yo tengo algo, es porque he trabajado, es porque me la he partido. Trabajé toda la vida, hijo, para cuando yo estuviera viejito poder estar tranquilo.
0: Pues sí, pero ahorita, cuando estaba usted viejito, don Anolegio, usted no tuvo morritas.
1: Así es, hijo, yo me esperé, ya que tuviera mucho dinero para disfrutar de los placeres.
0: Yo prefiero disfrutar la juventud sin dinero que viejillo con dinero, porque nada más se le acercan a los viejitos así por el dinero, nada más por lo que tiene.
1: ¿Y qué tiene? Aunque se me acercan por dinero, por viejito, por lo que sea, pero así soy feliz. Yo me la pasé trabajando toda la vida. Ahorita yo pisteo, ahorita yo parrandeo, ahorita yo salgo de vacaciones.
0: ¿Ya para qué, don Anolegio?
2: Ay, qué padre, don Anolegio, me quiero casar con usted.
1: Claro que no, porque cuando yo estoy viejito, así como muchos viejitos como yo que tienen mucho dinero, se dan el lujo de escoger a la hembra que uno quiere para tener al lado.
2: ¡Asco! ¿El viejillo me está rechazando?
1: Ya estás muy vieja, ocupa una de 18 a 23 años.
0: ¡Venga!
2: ¡Oh, my God! ¡Ay! ¡Ay! ¡Ay! ¡Ay! ¡Qué estúpido!
0: ¡Ey, ya, ya, ya, ya! Cálmense ya. Maestro, vámonos con más música aquí en el show. Isaac y la banduca.
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1: 5 y 27.

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1: 5 y 30.

señoras y señores, vámonos ahora con la frase pirateada del día. Y dice así. Ley de la vida. Mientras menos cuentes, mejor te va. Así es que calla boquita, cierra boquita.

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0: ¡Ay, ay! ¡Gracias! ¡Qué bonito, amigos! ¡Ya nos vamos! Gracias, cuídate mucho, te bendiga, te proteja, te llene de cosas chiquis para nada, a todos los tuyos, que te la pasas muy, muy, muy, muy, muy, muy bien. Estamos contentos, estamos encantados, estamos enamorados de la vida, estamos enamorados de nuestros oyentes. También de los que no están acá tan agraciados, ¿verdad? Todos están hermosos, todos están divinos, chiquitos chancludos. Gracias, señoras y señores. Un gusto haber sido parte de este tu inicio de semana. Gracias, amigos. Agreguenos a redes sociales, búsqueme como Isaac Domínguez o dale like a Isaac y la Benduca. Como siempre, estamos contentos, estamos agradecidos, estamos felices de estar contigo, de ser parte de tu día. Muchísimas gracias. Un abrazo fuerte, un abrazo enorme para ti, para toda la familia. Mucho amor, mucho billuyo, mucho yuyuya, yaya, chiquitos y chiquitas. Chancludas hermosas. Hay que exigirle al mariachi que le dé lo que le tiene que dar. Así como cuando recién se conocieron, que había diario cuchiplanché, ustedes pídanselo. A veces uno anda uno cansadito, no friegues, güey. Nene, dele. ¡Sale, pues! Pásala muy bien. Y hasta mañana. Gracias. ¡Bye-bye!
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1: 5 y 58

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1: André Insunza Mejía, estudiante del posgrado en Ciencia y Tecnología de Alimentos de la Universidad Autónoma de Sinaloa, desarrolló una botana de tercera generación elaborada con maíz azul y su producto de ajonjolí con el objetivo de obtener un alimento innovador con potencial nutracéutico. La investigación analiza los efectos del proceso de extrusión sobre la combinación de ambos ingredientes para conocer las características que adquiere el producto y determinar los posibles beneficios que podría aportar a la salud, además de buscar que resulte atractivo para los consumidores. El heroico cuerpo de bomberos Culiacán cuenta por primera vez con dos elementos certificados como instructores en rescate en aguas rápidas o peligrosas nivel 4 por la American Canoe Association, informó el patronato de la institución. Los certificados son el cabo Ernesto Manuel Martínez con 6 años de servicio y el subteniente Gabriel Rocha con 25 años en bomberos Culiacán y reconocido recientemente como bombero del año. El gobierno municipal de Navolato entregó reconocimientos a futbolistas infantiles y juveniles por sus logros, disciplina y dedicación, como parte de las acciones para fomentar el deporte y contribuir al desarrollo integral de niñas, niños y jóvenes. El presidente municipal de Navolato, Dr. Jorge Rosario Bojorquez Berreyesa, encabezó el encuentro y destacó que la actividad deportiva fortalece la salud física y emocional.

0: la convivencia familiar y valores como el respeto, la responsabilidad y el trabajo en equipo. La Dirección de Vialidad y Transporte del Gobierno del Estado concluyó al 100% la revisión mecánica y documental de las unidades que brindan el servicio de transporte escolar en Sinaloa, informó su titular Marco Antonio Osuna Moreno. El funcionario estatal señaló que existen un padrón de alrededor de 300 vehículos dedicados a esta modalidad, concentrados principalmente en Los Mochis, Guasave, Guamúchil, Culiacán y Mazatlán, los cuales se encuentran preparados para el inicio del ciclo escolar el próximo lunes 31 de agosto, informó Jaxi Burrea.
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5: 6 y 16.

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1: 6 y 25.

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2: 6:44.

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1: 6:53.

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1: El empresario y expresidente nacional de Ejecutivos de Ventas y Mercado, José Miguel Loredo López, confió en que Sinaloa tendrá mejores condiciones. Gobernadora Graciela Domínguez Nava, por su capacidad de diálogo, inclusión y conocimiento del Estado. Loredo quiero que en materia de desarrollo económico tiene una responsabilidad importante empresarial a trabajar unido y coordinar el gobierno del Estado para impulsar, recuperar y generar mejores condiciones para Sinaloa.
2: Los empresarios a ser conscientes de que ayudar mucho, sí, pero el principal 90% de la solución para resolver el tema económico a nosotros nos corresponde.
1: El empresario económico realizó una nueva charla Red Emprende Mujer, iniciativa que brinda inspiración, aprendizaje a mujeres interesadas en iniciar o consultas empresariales. La secretaria de Desarrollo Económico, Janet Fabra Tostado Noriega. Estos encuentros permiten conocer historias de empresarias que han superado distintos retos y que pueden convertirse en referencias para quienes comienzan su camino en los. El público culiacanense respondió un lleno en el Teatro Pablo de Viencia para disfrutar de Truncidos, una teatral puesta en escena protagonizada por Sergio Galindo, quienes ofrecieron una función donde el humor, la amistad y la nostalgia fueron los protagonistas de una velada, carcajadas, momentos de reflexión. En la obra, los actores lograron conectar mediante una historia ambiental en el noroeste del país.
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4: 7 y 12.

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2: 7 y 22.

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1: 7 y 31.

0: to the United States.
1: Ah, buenas noches, oiga.
0: Are you coming from Mexico?
1: Así es, oiga, venimos de Culiacán, Sinaloa.
0: Again?
1: Otra vez, oiga, aquí andamos.
0: How do you guys do it?
1: ¿Cómo? No le entiendo, oiga.
0: ¿Cómo ustedes hacen para venir to the United States?
1: Chambeándole, oiga, como siempre lo hemos hecho, en el rancho.
2: Sí, señor, yo soy de rancho. Soy

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1: 7:44.

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1: 7:53.

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1: La gobernadora Graciela Domínguez Nava confirmó que viajará a la Ciudad de México para acompañar a la presidenta Claudia Sheinbaum en su segundo informe de gobierno. Señaló que buscará dialogar sobre los asuntos de Sinaloa y adelantó que la próxima semana presentará avances del Plan Integral de Gobernabilidad y Seguridad. La gobernadora Graciela Domínguez Nava reconoció la trayectoria política de la senadora Imelda Castro tras ser designada coordinadora estatal de los trabajos en defensa de la transformación y la soberanía nacional. Además, aseguró que su gobierno garantizará condiciones de igualdad para todas las fuerzas políticas de cara al próximo proceso electoral. La entrega de uniformes y útiles escolares en Sinaloa registró un avance cercano al 70%. Así

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1: 8 y 4

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2: 8 y 13.
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2: 8:34 minutos.

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5: 8:43.

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1: 8 y 52.

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2: 9 y 4.

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4: 9 y 13

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1: 9 y 33.

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12: 9:43.

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1: 9 y 50.

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2: 10 y 4.

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3: 10 y 14 minutos.

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1: 10 y 23.

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2: 10 y 33.
3: ¡Yo!

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3: 10. Yes.

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1: 10 y 51.

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1: 11 y 1.
2: ¿Sabes? 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
1: 11 y 9.
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1: 11 y 20.

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1: 11 y 30 minutos.

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1: 11:40.

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1: 11:49

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1: ¿Buscas consentir tu piel de forma natural sin descuidar tu cartera? Llegaste al lugar indicado. Hoy en nuestra tecnología doméstica cuidaremos de ti y de tu bolsillo, enseñándote a preparar unas humectantes barras de jabón con miel.
0: Y así como es importante saber qué le pones a tu piel, también lo es saber qué llevas a tu mesa. ¿Cuál fue el motivo por el que elegiste la leche que tienes hoy en el refrigerador? ¿El precio, la marca o los ingredientes que contiene? En nuestra guía de consumo de leche te compartimos información importante para que tomes la mejor decisión.
1: Acompáñanos en Revista del Consumidor Radio.
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0: Esta tecnología doméstica está validada por el Laboratorio Nacional de Protección al Consumidor. Tome nota de los ingredientes y presten

0: mucha atención. ¡Comenzamos!
1: Los ingredientes que vamos a necesitar son 3 tazas de base de jabón transparente cortado en cubos, media taza de agua purificada caliente, 1 1/2 cucharadas de miel de abeja, una pizca de colorante vegetal amarillo y 40 gotas de esencia de miel.
0: Los utensilios que utilizaremos son una taza medidora, una cacerola con capacidad de 2.5 litros, un tazón de vidrio con capacidad de 1.5 litros, un plato extendido, un cuchillo, una cuchara sopera, un molde de silicón, un rollo de papel aluminio, un rollo de plástico adherente para alimentos y un atomizador. ¡Vamos al procedimiento!
1: Comenzaremos colocando los cubitos de la base para jabón en el tazón y la llevamos a baño María. Movemos hasta que se hayan derretido por completo. Vertemos en una taza la miel, el colorante y la esencia. Mezclamos y dejamos reposar unos minutos. Después, agregamos el agua caliente.
0: Cuando la base para jabón esté completamente derretida, añadimos la mezcla de miel y revolvemos hasta incorporar todos los ingredientes. Retiramos el fuego y vertemos la preparación en los moldes. Si no cuentas con moldes de silicón, puedes utilizar vasos desechables recubiertos con una capa de aceite mineral para facilitar el desmolde.
1: Si notas que se formaron burbujas en la superficie, puedes eliminarlas rociando alcohol del 96 utilizando un atomizador. Esto ayudará a que el jabón tenga una textura lisa. Dejamos enfriar a temperatura ambiente y posteriormente refrigeramos por 30 minutos para solidificar.
0: Ahora desmoldamos los jabones y los envolvemos en papel aluminio, después en plástico adherente para alimentos. Y así de fácil, en tan solo 40 minutos quedaron listas nuestras barras de jabón con miel. Recuerda almacenarlas en un lugar fresco y seco.
1: ¡Anímate a prepararlas! Esta receta rinde para 6 barras, tiene una caducidad de 6 meses y un costo promedio de 118 pesos con 34 centavos.
0: Si prefieres seguir el paso a paso en video, recuerda que puedes ver esta tecnología doméstica en nuestro canal de YouTube, Profeco TV. Ahí encontrarás muchísimas recetas para ahorrar y hacer tú mismo los productos en casa, teniendo la certeza de la calidad en los ingredientes que utilizas.
1: Aprende a hacer desde un gel para el cabello o un champú para lavar el auto, hasta jamón artesanal o unos deliciosos enjambres de chocolate.
0: Presúmenos cómo te quedaron tus jabones. Etiquétanos en Instagram con el hashtag Tecnología Doméstica Profeco y menciona a @revistadelconsumidor.mx. Nos escuchamos en la próxima Tecnología Doméstica.
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0: En el mundo, más de 6 mil millones de personas consumen leche de vaca y sus derivados. Así lo confirman los datos de la Organización de las Naciones Unidas.
1: Es un clásico en nuestro desayuno o cena, pero más allá de la costumbre, ¿qué nos aporta exactamente un vaso de leche?
0: Para empezar, aporta vitaminas A, C y E, que son grandes antioxidantes para tu piel y vista, además de complejo B para tus glóbulos rojos.
1: Por otro lado, el calcio, la vitamina D y el magnesio trabajan juntos para darle fuerza a tus huesos, músculos y cuidar tu corazón.
0: De hecho, incluir tan solo un vaso al día es clave para evitar la disminución de la densidad ósea y prevenir la pérdida de movilidad.
1: Su aporte de calcio protege a todas las edades. Un solo vaso cubre más de la mitad del que necesita una niña o niño en pleno desarrollo.
0: Y casi una tercera parte de lo que requiere un adulto, una mujer embarazada o un adulto mayor. Todo en el mismo vaso.
1: Ahora bien, recuerda que la leche se clasifica principalmente de acuerdo a su procesamiento térmico y su contenido de grasa. Así que podemos dividirla en 2 tipos.
0: Por un lado está la leche pasteurizada, que requiere refrigeración y suele comercializarse en envases de plástico flexible o botellas transparentes, además de tener un periodo de vida más corto.
1: En cambio,

0: La leche ultrapasteurizada generalmente se comercializa en envases opacos para proteger vitaminas sensibles a la luz, como la A y la B2. Cuenta con mayor vida útil comercial y no necesita refrigeración antes de abrirse.
1: Ambas las puedes encontrar como entera, descremada si buscas menos porcentaje de grasa, o deslactosada reducida en lactosa o libre de ella.
0: En la revista del consumidor incluimos una guía completa de precios de leche en polvo, pasteurizada o ultrapasteurizada de distintas marcas, tamaños y empaques. Esta información se recabó a través del programa ¿Quién es quién en los precios? De la Profeco.
1: Recuerda que existe la leche del bienestar. Es una alternativa de bajo costo para contribuir al bienestar de la población más vulnerable del país. Hay más de 12.000 lecherías en el país. Puedes ubicar la tuya y consultar costos en liconza.gob.mx/padron/puntos-de-venta.php.
0: Presta atención a los siguientes tips para que tu compra sea segura y le saques el máximo provecho.
1: Compara precios. Revisa siempre el costo por litro o kilogramo, porque puede variar bastante entre marcas y presentaciones.
0: En el súper o la tiendita, checa la fecha de caducidad para elegir las opciones con mayor vida útil y asegúrate de que el envase no tenga golpes, abolladuras o fugas.
1: En casa, evita el desperdicio comprando el tamaño que realmente consumirás y acuérdate de mantenerla en refrigeración antes de consumirla o después de abrirla.
0: Y para terminar, consulta a un especialista en nutrición para saber qué tipo de leche se adapta mejor a ti.
1: Así que la próxima vez que te sirvas ese vaso de leche, recuerda que no solo estás disfrutando de un gran sabor, sino llenando a tu cuerpo de energía y nutrientes.
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2: 10 y 29.

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2: 10 y 37.

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1: 10 y 47.

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1: Una y seis.

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1: 1 y 23.

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1: 1:33.

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2: 2 y 2.

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2: Dos y diez.
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1: 2 y 20.

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1: 2:30

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1: 3 y 14 minutos.

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1: 3 y 23.

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1: 3 y 33. ¿Cómo andas?

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1: 3 y 42.

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1: 3 y 52.

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1: 4 y 2.

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1: 4 y 13.

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1: 4 y 22.

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1: ¡4 y 30 minutos!

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1: 4 y 40.

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3: 4 y 58.

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1: 5 y 8

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1: 5 y 27.

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1: 5 y 55 minutos. 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
11: 6 y 13.

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1: 6 y 22.

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1: 6:31.

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1: 6:40.

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1: 6 y 51.

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1: 7 y 1.

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2: 7 y 18.

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0: 7:30 a.m. Muy buenos días, soy Héctor Gil. Muchísimas gracias por estar con nosotros aquí en El Gallo Quintero y los influencers de la noticia. Este viernes 28 de agosto ya iniciamos fin de semana y fin de mes, pero yo le invito a que se quede con nosotros para que usted tenga la mejor información. Durante la próxima hora y media también le tendremos secciones. Ya a partir de las 8:15 en nuestra mesa de análisis estará el hombre noticia, nuestro director general Olegario Quintero. Y vamos a saludar a Rogelio Sánchez para esta mañana de viernes, que nos tiene la información más relevante para este día.
1: Hola, ¿qué tal? Muy buenos días a todo el auditorio, Héctor. Arrancamos con la información. Vecinos de los Huizaches exigen retomar la construcción de la preparatoria Marcelo Loya Ornelas. Culiacán registra la reapertura de 95 negocios en un avance positivo de recuperación económica. La gobernadora Graciela Domínguez entrega 835 equipos de trabajo para apoyar a emprendedores. El canje de útiles y uniformes escolares en el estado registra un avance cercano al 70%. La alcaldesa de Culiacán acuerda trabajar coordinadamente con la gobernadora Domínguez Nava en seguridad pública. Entra en operaciones la nueva unidad de análisis y contexto para investigar la violencia feminicida. Fiscalía de Sinaloa colabora con Puebla para esclarecer el homicidio del creador de contenido César Nolasco.
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0: La presidenta de México, Claudia Sheinbaum, acusó que durante el periodo neoliberal hubo corrupción en el Servicio Nacional de Sanidad, Inocuidad y Calidad Agroalimentaria, el SENACICA, aunque destacó que actualmente es una institución que trabaja de manera adecuada. En su conferencia aseguró que el organismo contará con los recursos necesarios para atender temas como el gusano barrenador. Además, informó que se reanudó la exportación de ganado en pie de Sonora hacia los Estados Unidos con un primer envío de 750 cabezas, que dijo estarán aumentando de manera gradual.
1: El embajador de Estados Unidos en México, Ronald Johnson, afirmó que ambos países están convirtiendo sus prioridades compartidas en acciones sociales. Esto tras la reunión entre el canciller Roberto Velasco y el secretario de Estado, Marco Rubio. A través de redes sociales, Johnson destacó la cooperación para frenar la migración irregular, combatir el tráfico de fentanilo y debilitar a los cárteles. El encuentro también abordó seguridad, tráfico de drogas y armas, así como los derechos de los migrantes mexicanos.
0: La presidenta Claudia Sheinbaum rechazó que su gobierno busque censurar los contenidos de los medios de comunicación tras la aprobación de los nuevos lineamientos para la protección de los derechos de las audiencias. Señaló que las reglas son perfectibles y que primero se debe evaluar cómo funcionan. Sheinbaum destacó que el objetivo es garantizar el derecho constitucional a la información sin establecer sanciones sobre los contenidos de los medios de comunicación.
1: El partido de reciente creación Somos México cambió su nombre a Somos luego de que el Tribunal Electoral ordenara modificar su denominación, emblema y colores. Su nuevo logotipo incorpora la silueta de la República Mexicana y mantiene el rosa en las letras. El dirigente nacional Guadalupe Costa Naranjo afirmó que cumplieron con la resolución dentro del plazo establecido, acusó que los cambios fueron impulsados desde la presidencia de la República y sostuvo que el partido continuará como una oposición crítica y buscará consolidarse como una opción política nacional.
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0: 7:34 a.m. El Ayuntamiento de Culiacán lanzó la convocatoria del concurso de la niña o niño cronista de Culiacán, concurso que va dirigido a estudiantes de quinto y sexto de primaria. Jaxime Urrea nos tiene los detalles.
3: El Ayuntamiento de Culiacán presentó la convocatoria para el 15º concurso de la niña o niño cronista de Culiacán, dirigido a estudiantes de quinto y sexto grado de primaria, con el objetivo de fomentar el conocimiento de la historia local y fortalecer su identidad y sentido de pertenencia. Pedro de Jesús Armento Beso, director de la Crónica de Culiacán, explicó que en el aniversario número 495 de la Fundación de la Ciudad, se busca que las infancias investiguen la historia de sus colonias, barrios y sindicaturas, mediante testimonios de familiares, vecinos y habitantes de sus comunidades.

0: a ser 10 niños ganadores, niñas y niños ganadores, que se les otorgará una tablet, una dotación de libros y un reconocimiento, además de la ceremonia de premiación del Instituto Mía el día 28. La premiación va a ser en el horario de las 9 de la mañana, en el Instituto Mía, como les decía.
1: Por su parte, Luis Alfonso García Corrales, regidor presidente de la Comisión de Educación, Acción Social y Cultural, informó que la convocatoria permanecerá abierta hasta el 14 de septiembre, mientras que la elección de ganadores será el día 18 y la premiación se realizará el 28 de septiembre. Los trabajos podrán entregarse de lunes a viernes de 8 de la mañana a 3 de la tarde en el Palacio de la Memoria, la Dirección de Educación Municipal, las oficinas de las sindicaturas y la Alcaldía Central. En la edición anterior participaron más de 300 niñas y niños.
2: Bueno, el Centro de Investigación y Docencia en Ciencias de la Salud de la UAS reafirmó su liderazgo en la formación de médicos especialistas al recibir a nuevos residentes, internos y pasantes. Autoridades destacaron que la institución impulsa una preparación con enfoque científico, ético y humanista. Hatsibu Urrea tiene los detalles.
1: El Centro de Investigación y Docencia en Ciencias de la Salud de la Universidad Autónoma de Sinaloa se mantiene como un referente en el noroeste del país para la formación de médicos, residentes, internos, pasantes y especialistas. Destacó su director, Daniel Emilio Cuen Lascano. El director del SIDOC señaló que desde hace 42 años la institución participa en la preparación del personal médico y actualmente cuenta con todas las especialidades médicas y 4 subespecialidades, además de recibir estudiantes provenientes de otras regiones de México y países como Colombia y Costa Rica.
3: Somos referencia a nivel nacional, bueno, a nivel noroeste, ¿no? Sobre la formación de especialistas, ¿no? Tenemos aquí todas las especialidades médicas y tenemos 4 subespecialidades, entonces somos formadores de becarios médicos o de personal médico que en la actualidad ahorita la mayoría de los egresados de aquí tienen su trabajo ya sea aquí en la Universidad Autónoma de Sinaloa por medio de la medicina privada, pero sí ya tenemos años siendo referencia, tenemos 42 años formando becarios.
1: Cuen Lascano resaltó que la preparación de los futuros especialistas no se limita a los conocimientos y habilidades clínicas, sino que también promueve una atención ética y humanista, basada en la empatía y el trato digno hacia los pacientes. Por ello, llamó a los jóvenes que realizan su estancia a aprovechar las instalaciones, la experiencia de sus maestros y el trabajo conjunto con el Hospital Civil, al señalar que la práctica adquirida durante esta etapa será determinante para su desarrollo y futuro profesional.
4: Vecinos de la colonia Los Huizaches solicitaron a la Universidad Autónoma de Sinaloa y a las autoridades retomar el proyecto de construcción de la preparatoria Marcelo Loya. Arey Blanco tiene la información completa.
5: Integrantes del Consejo de Gestión Ciudadana en la colonia Los Huizaches hicieron un llamado a las autoridades para sumar esfuerzos que permitan concretar la construcción de la preparatoria Marcelo Loya Ornelas, un proyecto educativo que aseguran ha permanecido pendiente durante más de 2 décadas, pese a que el plantel ya opera y atiende a más de 200 estudiantes. Carolina Castro Ruiz explicó que la comunidad busca establecer una mesa de trabajo con la UAS para conocer el estado que guarda el proyecto y definir la ruta que permita avanzar en edificación del plantel. Señaló que el objetivo es encontrar soluciones mediante el diálogo y la coordinación entre las instituciones involucradas. La representante ciudadana recordó que el terreno destinado para la preparatoria fue donado por la comunidad hace 26 años y actualmente la escuela funciona en un espacio provisional. Indicó que las familias consideran importante contar con instalaciones adecuadas para que las y los estudiantes puedan desarrollar sus actividades académicas en mejores condiciones. Carolina Castro Ruiz señaló que las y los vecinos mantienen a la disposición de colaborador con las autoridades para hacer realidad el proyecto, por lo que solicitaron una reunión pública con directivos de la UAS y reiteraron su llamado a que las distintas instancias de gobierno, así como los sectores de la sociedad, puedan respaldar las gestiones necesarias para concretar la construcción de la preparatoria Marcelo Loya Ornelas y fortalecer la oferta educativa en la zona sur de Culiacán.
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2: Bueno, este viernes se mantendrá la probabilidad de lluvias en gran parte del estado, mientras que el norte y centro tendrán temperaturas máximas de entre 38 y 42 grados centígrados. En el sur se esperan valores de 30 a 35 grados con cielo medio nublado a nublado. Las lluvias fuertes de 25 a 50 milímetros se pronostican en Sinaloa Municipio, Mocorito, Badiraguato y Cozalá. Para el fuerte, Chox, Navolato, Culiacán, Elota, San Ignacio, Mazatlán, Concordia, Rosario y Escuinapa se esperan lluvias moderadas de 5 a 25 milímetros. kilómetros. En lo que es Ahome, Juan José Ríos, Guasave, Salvador Alvarado, Angostura y El Dorado serán ligeras de hasta los 5 milímetros. Las precipitaciones moderadas a fuertes podrán estar acompañadas de actividad eléctrica y rachas de viento de 40 a 60 kilómetros por hora. Además, se prevé oleaje de 1 a 2 metros de altura y vientos de 30 a 50 kilómetros por hora.
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4: 7 de la mañana con 40 minutos, la Universidad Autónoma de Sinaloa impartió un taller de protección civil y gestión de riesgos a representantes de 23 empresas con convenio. El propósito, fortalecer la seguridad y la prevención en los centros de trabajo, además de que se presentaron los servicios de vinculación, capacitación y apoyo que se ofrece al sector productivo. La información nos la tiene Jaxibe Urrea.
1: La Universidad Autónoma de Sinaloa impartió el taller Protección Civil, Prevención y Gestión de Riesgos, dirigido a representantes de 23 empresas con las que mantiene convenio, con el objetivo de fortalecer la prevención y seguridad en los centros de trabajo. Jesús Enrique Sánchez Tazueta, director general de Vinculación y Relaciones Internacionales de la UAS, destacó que la institución busca fortalecer la relación con el sector productivo y generar alianzas que contribuyan al desarrollo económico de Sinaloa.
7: Esto se refiere a que hagamos sinergia con ustedes en todas las áreas, en todas, vamos a decir, en todas las partes de las vocaciones económicas de nuestro estado, para buscar entre la academia y el sector público y privado desarrollarnos como estado, que sus empresas se conviertan en exitosas en todas las áreas, en toda la extensión de la palabra, y que la universidad sea partícipe en conjunto con ustedes para este desarrollo.
1: Señaló que la universidad también pone a disposición de las empresas servicios profesionales, asesorías, capacitación, bolsa de trabajo y programas de prácticas profesionales, además de impulsar oportunidades laborales para sus egresados. El taller fue impartido por Sergio González Gámez, gerente general de desarrollo EG Consultores, quien abordó análisis de riesgos, formación de brigadas, primeros auxilios y planeación de emergencia. Además, José Pedro Salazar Figueroa, coordinador de emprendimiento e innovación de la institución, presentó las iniciativas universitarias en materia de innovación.
4: Vamos a ir a nuestra primer pausa, es breve, quédese con nosotros. Recuerde, las 8:15 en esta mesa estará el hombre noticia, Olegario Quintero, nuestro director general, con la mesa de análisis de los influencers de la noticia.
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0: 7:44, ya estamos de regreso. Recuerde, a las 8:15, Olegario Quintero, el hombre de noticia, estará en esta mesa coordinando a los influencers de la noticia. Continuando con la información, el Ayuntamiento de Navolato reconoció integrantes de Backstage Dance Center por sus destacados resultados en competencias nacionales. La academia obtuvo 5 primeros lugares y fue distinguida por su coreografía y desempeño en la México Dance Convention. Jaxibi Urrea nos platica.
1: El presidente municipal de Navolato, Jorge Rosario Bujorges Berrayesa, entregó reconocimientos a integrantes de Backstage Dance Center por sus destacados resultados en competencias nacionales. Como

0: parte de las actividades por el 44 aniversario de la municipalización. El alcalde destacó que la educación, el deporte, la cultura y las artes son fundamentales para que niñas, niños y jóvenes desarrollen sus talentos, expresen sus emociones y canalicen positivamente su energía, además de fomentar valores como disciplina, respeto y trabajo en equipo.
1: Y uno como alcalde lo que hace es lo más que pueda apoyar para que exista este desarrollo en ellas, y si son jóvenes también, porque eso viene a dar esa convivencia entre amigos, entre los padres de familia, y al final de cuentas, cuando ellas ya sean cabezas de familia, van a transmitir a sus hijos o a sus nietos lo que ellos vivieron a través de ustedes, el apoyo, y van a seguir fortaleciendo a las familias de Naolato, y el futuro en Naolato son ellos, y eso es lo que queremos, que en Naolato también existe lo bueno y lo excelente.
0: Bajo la dirección de María Fernanda Duarte Valadez y Claudia Rincón Pérez, la academia obtuvo 5 primeros lugares durante la México Dance Convention celebrada en Mazatlán, además de reconocimientos por mejor categorías y altas puntuaciones en las categorías Modern Fusion and Jazz. Bojorquez Berrayeza reconoció también el respaldo de madres, padres de familia y maestros, y aseguró que el gobierno municipal continuará apoyando actividades que impulsen el talento, la sana convivencia y el desarrollo integral de las nuevas generaciones.
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3: Bueno, el gobierno de Sinaloa entregó 40 embarcaciones menores a pescadores de Ahome, Guasave, Naolato y Angostura, así lo informó la Secretaría de Pesca y Acuacultura, dirigida por Flor Emilia Guerra Mena. Destacó que este año se invertirán 70 millones de pesos para entregar 526 motores y 526 embarcaciones, con el objetivo de mejorar las condiciones de trabajo de las familias que dependen de la pesca. Productores de frijol del estado aún mantienen parte de la cosecha anterior almacenada por falta de compradores, así lo informó el presidente de la rama de producción de frijol de la CNC, Alfredo Rosales Gámez. Señaló que el problema también afecta a Durango y Zacatecas, por lo que pidió establecer un esquema de pignoración respaldado por el gobierno del estado que garantice la comercialización y reduzca las pérdidas de los agricultores. Productores de guasave aceleran la preparación de sus parcelas para aprovechar las lluvias de septiembre y conservar mayor humedad en el suelo. Así lo informó el presidente de la Organización Agropecuaria Sustentable para el Desarrollo de Sinaloa, Ignacio Leal García. Explicó que las labores de rastreo y subsuelo permitirán reducir posteriormente el volumen de agua necesario para el primer riego del próximo ciclo agrícola.
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4: La Secretaría de Desarrollo Económico de Culiacán impulsa un proyecto para revitalizar el centro de la ciudad mediante desarrollos de uso mixto, la actualización de la normativa urbana y herramientas digitales. Aray Blanco tiene la información completa.
5: La Secretaría de Desarrollo Económico de Culiacán trabaja en un proyecto integral para revitalizar la zona centro de la ciudad mediante el impulso de desarrollos de uso mixto, la modernización del marco normativo y la incorporación de herramientas digitales que favorezcan la actividad comercial en mercados tradicionales. La titular de la dependencia, Janet Fabiola Tostado Noriega, informó que esta estrategia se desarrolla en coordinación con el Instituto Municipal de Planeación y el Centro para el Futuro de las Ciudades del Tecnológico de Monterrey. Explicó que uno de los principales objetivos es promover proyectos que combinen espacios comerciales y la vivienda, con la finalidad de recuperar el dinamismo económico del primer cuadro de la ciudad.
6: Sí, el INPLAN trae el proyecto conjuntamente con CODECIR de revitalización de la zona centro, y bueno, ahí hay proyectos que coordinadamente también con el Centro para el Futuro de las Ciudades del Tecnológico de Monterrey se están haciendo, buscando esos esquemas de colaboración.
5: La funcionaria señaló que el proyecto contempla la actualización del plan parcial de la zona centro para permitir ese tipo de desarrollos y generar condiciones que incentiven la inversión. Agregó que el INPLAN ha trabajado de manera continua con propietarios de inmuebles y representantes de los mercados Garmendia y Juárez, quienes participan como actores clave en la construcción de la estrategia de revitalización. Asimismo, Tostado Noriega dio a conocer que el ayuntamiento también colabora con el Instituto Politécnico Nacional de Desarrollo de Herramientas Digitales que permitan a comerciantes de los mercados tradicionales amplían sus canales de venta, combinando la atención presencial con plataformas digitales. Indicó que esas acciones buscan atraer a nuevas generaciones de consumidores y fortalecer la campaña de consumo local, resaltando la calidad de los precios competitivos que ofrecen esos espacios comerciantes.
3: Bueno, el Ayuntamiento de Culiacán prepara los festejos.

0: Los patrios de septiembre con un programa que incluirá actividades culturales, deportivas y la participación de artistas locales. Además, mantiene la coordinación con autoridades de los tres órdenes de gobierno para la realización del tradicional desfile del 16 de septiembre. Araí Blanco tiene los detalles.
1: La reapertura de establecimientos comerciales comienza a enviar señales alentadoras para la recuperación económica de Culiacán, luego del impacto que obligó al cierre de negocios como consecuencia de los hechos de violencia registrados en la ciudad, informó el dirigente de la Unión de Comerciantes de Culiacán, Oscar Eduardo Sánchez. El representante del sector señaló que, de acuerdo con el sondeo realizado por la organización, alrededor de 95 negocios han reanudado operaciones, principalmente del giro de alimentos preparados y comercios de mercancías diversas. Aunque la cifra todavía representa una pequeña parte de establecimientos que dejaron de operar, consideró que refleja la confianza de comerciantes y emprendedores para volver a invertir y reactivar sus actividades.
2: Sí, sigue latente. Ciertamente el cierre de negocios ha disminuido. La tendencia es a la baja, menos negocios están cerrando ahorita y ya tenemos nosotros un sondeo de que han reaperturado 95 negocios en Culiacán. Son muy pocos, tomando en cuenta los más de 3,000 que cerraron.
1: Sánchez destacó que otro indicador favorable es que la tendencia en el cierre de negocios ha disminuido, lo que permite visualizar un panorama más alentador para el comercio local. Añadió que conforme continúan mejorando las condiciones de seguridad, más empresarios podrán animarse a reabrir sus establecimientos y fortalecer la actividad económica de la capital sinaloense. Finalmente manifestó la disposición de la Unión de Comerciantes de Culiacán para trabajar de manera coordinada con el gobierno del estado que encabeza Graciela Domínguez Nava, con el propósito de impulsar acciones que favorezcan la reactivación económica. Entre las propuestas que buscarán presentar destacan incentivos para la apertura de nuevos negocios y la creación de un fondo para la profesionalización comercial, con el objetivo de fortalecer al sector comercial de Culiacán.
3: 7:51 a.m. y bueno, ya se prepara Culiacán para los festejos patrios del próximo 16 de septiembre.
1: La presidenta municipal de Culiacán, Ana Miriam Ramos Villarreal, informó que el ayuntamiento ya trabaja en la planeación de los festejos patrios y las actividades conmemorativas de septiembre, las cuales incluirán eventos culturales y la participación de artistas locales. La alcaldesa señaló que el gobierno del estado ya anunció la realización de las celebraciones por las fiestas patrias, por lo que el municipio mantiene la coordinación para el tradicional desfile del 16 de septiembre, el cual Culiacán será nuevamente sede. Indicó que en la mesa de seguridad participan representantes de la Secretaría de Defensa Nacional, Guardia Nacional, Secretaría de Marina y Fuerza Aérea, quienes ya preparan su intervención en este evento cívico-militar.
4: Sí, claro, por parte del gobierno del estado ya hemos escuchado desde la semana pasada que han anunciado que los festejos patrios se llevarán a cabo. Nosotros como Ayuntamiento de Culiacán siempre somos la sede para el día 16 de septiembre hacer el desfile militar. Ahorita en mesa de seguridad, en donde se encuentra pues personal de la Defensa, de Guardia Nacional, de la Secretaría de Marina, de la Fuerza Aérea, pues todos están muy, muy emocionados por participar en este desfile.
1: Respecto a los festejos organizados por el Ayuntamiento, Ramos Villarreal informó que el programa aún se encuentra en proceso de elaboración y será dado a conocer una vez que quede definido. No obstante, adelantó que se mantendrá la prioridad de impulsar actividades relacionadas con la cultura, el deporte y la educación. E incluso contempla la participación de artistas locales. Finalmente, la presidenta municipal destacó que el objetivo es ofrecer a las familias culiacanenses espacios de convivencia y celebración durante el mes de septiembre, por lo que en los próximos días se darán a conocer los detalles del programa oficial de actividades.
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1: Y esto es lo más sonado del espectáculo. El mundo del cine está de luto porque Peter Cullen, el actor de doblaje que dio vida durante más de 4 décadas a Optimus Prime en la franquicia Transformers, falleció a los 85 años en su casa de Los Ángeles. La noticia fue confirmada por su representante, quien informó que murió rodeado su familia. Además de convertirse en la voz del líder de los Autobots, Cullen también interpretó a Igor, el entrañable burrito de Winnie Pooh, y participó en decenas de series, películas y videojuegos. Bruno Mars volverá a hacer historia en México. Debido a la alta demanda de boletos, el cantante anunció una quinta fecha en el Estadio GNP Seguros de la Ciudad de México como parte de The Romantic Tour. El nuevo concierto será el 11 de diciembre, sumándose a las presentaciones ya programadas para el 3, 4, 7 y 8 del mismo mes. Además, el artista confirmó nuevas fechas en Australia, Nueva Zelanda y Asia para este 2027. La búsqueda del nuevo James Bond entra en su etapa decisiva. De acuerdo con reportes, Amazon Studios realizará pruebas de cámara a principios de septiembre para elegir al sucesor de

0: Daniel Craig. Entre los finalistas aparecen Jacob Elordi, Paul Mescal, Harris Dickinson, Jack Lowen, Callum Turner y un nuevo favorito, el actor británico Jack Barton, conocido por sus participaciones en Heartstopper y Sass. Si buscas una serie para maratonear, Netflix tiene una opción que ha sido redescubierta por los amantes de la ciencia ficción. Se trata de Perdidos en el Espacio, el reboot del clásico de los años 60, que cuenta con 3 temporadas y 28 episodios. La historia sigue a la familia Robinson, cuya misión para colonizar un nuevo planeta cambia por completo tras un ataque alienígena. La producción destaca por sus efectos visuales, su carga emocional y un 84% de aprobación crítica. Y esto fue la sección de espectáculos por Araí Blanco.
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2: 7:55 y en más información, la gobernadora Graciela Domínguez Nava encabezó la entrega de 835 equipos y muebles de trabajo a 220 emprendedores mediante el programa Equipa Sinaloa, con el objetivo de fortalecer pequeños negocios y apoyar la economía familiar. Los apoyos beneficiaron a 87 mujeres jefas de familia y 133 hombres a través de las modalidades Equipa, Estiliza, Atienda y Saber Hacer. La mandataria estatal destacó que los micronegocios representan una fuente importante de empleo en Sinaloa.
3: Nos interesa que cada familia en Sinaloa viva con tranquilidad, sepa que cuenta con su gobierno en Sinaloa, que tiene un gobierno cercano, que estaremos siempre en la escucha y que vamos juntas y juntos a generar todas las condiciones para que nos vaya mejor.
2: Domínguez Nava aseguró que su administración mantendrá el respaldo a los emprendedores y adelantó que el programa continuará en otros municipios con próximas entregas previstas en El Fuerte y Choix.
4: Bueno, el programa de entrega de uniformes y útiles escolares en el estado registra un avance cercano al 70%, así lo informó el secretario de Economía Estatal, Diego Armando Aguerrevera Espitia, quien destacó que la estrategia y entrega se mantiene conforme a lo previsto y continuará hasta noviembre. El funcionario señaló que el proceso avanza de acuerdo con la dinámica de años anteriores y con el calendario establecido, por lo que las familias que no pudieron realizar el canje correspondiente a la fecha de su letra podrán hacerlo a partir del próximo lunes. Precisó que el programa contempla alrededor de 480 mil beneficiarios, mientras que los tenis deportivos están destinados a estudiantes de educación preescolar. Escuchemos.
5: No, acabo de responderlo, no tenemos ningún reporte, el avance va cerca del 70% el día de hoy, va en línea con otros años. Está caminando bien, va en línea con lo que los padres de familia quieren cambiar y en el momento que ellos lo quieran cambiar. Y el programa se mantiene hasta noviembre, entonces esperemos que los que se quedaron a lo mejor un poquito rezagados porque se les pasó su letra, pues a partir de lunes puedan acudir.
4: Aguerrevera Espitia indicó que hasta el momento no se tiene reporte de centros que hayan presentado algún problema durante la distribución, añadiendo que solicitará información de ejercicios anteriores para contar con elementos de comparación sobre el comportamiento del programa.
2: Bueno, y en más información, fue presentada la convocatoria del Kansas City Chiefs NFL Flag, torneo que va a reunir a los equipos femeniles de todo Sinaloa para buscar un lugar en el campeonato nacional. La información completa con José Ontiveros.
6: Sinaloa abrió la convocatoria para el torneo Kansas City Chiefs NFL Flag U15 femenil, competencia que buscará impulsar el fútbol bandera entre los jóvenes y otorgará al equipo campeón estatal el pase del torneo nacional que se realizará en octubre en Chihuahua. El coordinador del torneo, Miguel Millán, informó que la fase regular tendrá como sedes Mazatlán y Culiacán, donde hasta el momento se encuentran registrados 8 y 22 equipos respectivamente. Los encuentros se disputarán los días 6, 13 y 20 de septiembre.
7: La primera sede es el Mazatlán, donde tenemos registrados 8 equipos, y la segunda sede es la ciudad de Culiacán, donde vamos a tener alrededor de 22 equipos, con un total hasta el momento de 30 equipos participando en esta categoría U15 femenil.
6: Las 4 mejores escuadras de cada sede avanzarán a la final estatal del 27 de septiembre en Culiacán. El conjunto campeón representará a Sinaloa en el nacional, programado del 23 al 25 de octubre en el Tecnológico de Monterrey Campus Chihuahua, con representantes de las 32 entidades del país. Miguel Millán señaló que la convocatoria permanecerá abierta hasta el 30 de agosto y la inscripción será gratuita. La meta es alcanzar 40 equipos, por lo que invitó a escuelas, clubes y organizaciones deportivas de municipios como Mocorito, Salvador Alvarado, Ahome y Navolato a sumarse al torneo.
2: Bueno, es momento de irnos a nuestra segunda pausa. Quédese con nosotros, todavía nos queda información. Y recuerde que a partir de las 8:15 estará en esta mesa el hombre noticia, Olegario Quintero, conduciendo y moderando la mesa de análisis de los

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2: Ocho de la mañana con 2 minutos, ya estamos de regreso. Gracias por continuar con nosotros. Y vamos a la información. La presidenta interina de Culiacán, Ana Miriam Ramos Villarreal, reiteró la disposición del ayuntamiento para trabajar de manera coordinada con la gobernadora Graciela Domínguez Nava, especialmente en materia de seguridad. Escuchemos la información que tiene Araí Blanco.
3: Ana Miriam Ramos Villarreal, presidenta municipal de Culiacán, reiteró la disposición del ayuntamiento para trabajar de manera coordinada con la gobernadora Graciela Domínguez Nava, con el objetivo de fortalecer las acciones en materia de seguridad y atender las necesidades prioritarias del municipio. La alcaldesa informó que desde el primer día de la nueva administración estatal tuvo la oportunidad de reunirse con la mandataria durante la mesa de seguridad, donde le expresó el compromiso del gobierno municipal de continuar sumando esfuerzos y mantener una coordinación permanente para enfrentar los retos que aún persisten en la entidad.
4: De hecho, pues nosotros desde el día número uno estamos trabajando. Ustedes como medios han sido testigos de que nos encontramos en las calles, nos encontramos en los negocios dando apoyos por nuestra parte como ayuntamiento, en Mujeres Emprendedoras por el Bienestar, en los Impulsos NAFIN. El día de ayer estuvimos entregando 3 calles en la colonia 16 de septiembre.
3: Ramos Villarreal destacó que la gobernadora convocó de manera inmediata a las y los alcaldes del estado para sostener un primer encuentro de trabajo. Lo que dijo refleja la voluntad de mantener la comunicación cercana con los municipios. Agregó que de acuerdo con lo expuesto por Domínguez Nava, durante los primeros 15 días de su administración, realizaron recorrido por todo Sinaloa para conocer de primera mano las necesidades de cada región. Respecto a licencia solicitada por el alcalde con licencia, Juan de Dios Gámez Mendívil, la presidenta municipal señaló que fue una decisión de carácter personal derivada del proceso legal que enfrenta y consideró que sería el propio exedil quien determine el momento en que decida modificar el estatus de dicha licencia una vez que así lo considere conveniente.
5: Bueno, continuando con la información, la gobernadora Graciela Domínguez Nava confirmó que viajará a la Ciudad de México para acompañar a la presidenta Claudia Sheinbaum Pardo durante su segundo informe de gobierno, donde espera tener la oportunidad de conversar con ella sobre los asuntos que se atienden en Sinaloa. La mandataria estatal explicó que desde su llegada al Ejecutivo mantiene coordinación con un equipo de la Presidencia de la República que permanece en la entidad, señalando que ambas partes trabajan en la elaboración de un plan integral de gobernabilidad que permita reforzar las acciones estatales, particularmente en materia de seguridad y atención a la violencia de género. Vayamos a escucharla.
6: Vamos a profundizar una política de atención a los apoyos para

0: la recuperación, por ejemplo, como este programa y otros que vamos a estar trabajando para que acompañemos en la recuperación a la economía, pero también atendiendo diversas causas sociales que importan para que también recuperemos desde esa vertiente la seguridad.
1: Bueno, respecto a una posible visita de Sheinbaum a Sinaloa, Domínguez Nava indicó que aún no existe una fecha confirmada, aunque recordó que la presidenta realizará un recorrido por distintos estados como parte de su informe. Añadió que será la próxima semana cuando su gobierno dé a conocer avances del plan de gobernabilidad y seguridad.
2: Graciela Domínguez Nava reconoció la trayectoria de la senadora Imelda Castro Castro luego de su designación como coordinadora estatal de los trabajos de defensa de la transformación y la soberanía nacional. La mandataria estatal destacó la experiencia política de Castro y señaló que su nueva responsabilidad corresponde a las tareas de organización del movimiento en Sinaloa. Escuchemos.
0: Mi reconocimiento es una compañera, la conozco desde hace muchísimos años, de una trayectoria de izquierda, y sabemos que va a ser un buen trabajo. El partido parece ser que dio a conocer los resultados, pero finalmente ya corresponde a Morena trabajar en ese sentido.
2: De cara al próximo proceso electoral, Domínguez Nava aseguró que su gobierno garantizará condiciones de igualdad para todas las fuerzas políticas y mantendrá una actuación institucional durante la contienda electoral.
1: Bueno, con el propósito de mejorar las investigaciones relacionadas con violencia feminicida, autoridades estatales y municipales pusieron en funcionamiento la unidad de análisis y contexto que permitirá estudiar de manera integral los antecedentes y circunstancias que rodean los delitos cometidos contra mujeres. El nuevo espacio surgió mediante un convenio entre la Secretaría de las Mujeres y la Fiscalía General del Estado y contará con especialistas de distintas áreas. Entre sus tareas estará identificar patrones, reconstruir relaciones y contextos, elaborar estudios territoriales y aportar información que ayude a establecer nuevas líneas de investigación. Vayamos a escuchar a la Fiscal General del Estado.
3: Hablar de contexto significa reconocer que detrás de un hecho puede existir una historia que necesita ser reconstruida. Significa preguntarnos qué ocurrió antes, qué relaciones existían, si hubo antecedentes de violencia, amenazas, control, persecución o agresiones previas al hecho. ¿Cuáles eran las condiciones sociales y familiares de la víctima? ¿Qué características tenía el territorio donde ocurrió el hecho delictivo y los acontecimientos?
1: Bueno, la fiscal destacó que las agresiones contra las mujeres no deben analizarse como hechos aislados.
2: Bueno, y la Fiscalía General del Estado de Sinaloa mantiene coordinación con autoridades de Puebla para avanzar en la investigación por el homicidio del creador de contenido César Daniel Nolasco Guzmán, ocurrido el pasado 4 de agosto en Culiacán. La fiscal general Claudia Zulema Sánchez Condo informó que uno de los detenidos en Puebla, identificado como Jesús Alberto N., es señalado como presunto participante en el crimen. Sin embargo, actualmente permanece a disposición de las autoridades poblanas por otros delitos. Escuchemos.
4: En el caso de que sean vinculados allá y en el caso de que nosotros también obtengamos la judicialización, seguramente pudiéramos hacer las audiencias a través de la tecnología en coordinación con la Fiscalía de Puebla. Allá estuvieron puestos a disposición por delitos diversos. Aquí las carpetas de investigación que estamos nosotros integrando es por homicidio calificado.
2: Sánchez Condo explicó que primero deberá resolverse su situación jurídica en Puebla para posteriormente proceder por el homicidio calificado que se investiga en Sinaloa. Sobre el segundo detenido, señaló que todavía se busca determinar si tuvo alguna participación en el hecho.
1: Bueno, el sistema DIF Sinaloa llevó la Brigada del Bienestar a la comunidad El Gato de Lara en la sindicatura Leopoldo Sánchez Celis, donde familias de la zona recibieron gratuitamente diversos servicios y apoyos. Durante la jornada se ofrecieron consultas médicas y odontológicas, atención psicológica, orientación en salud, apoyos asistenciales y funcionales, así como asesorías para acercar la atención directamente a quienes tienen dificultades para trasladarse. También participaron dependencias estatales como el Registro Civil, Secretaría de Salud y CATSIN e ISEJA. Además del SATES, que ofreció descuentos especiales ampliando los servicios disponibles para los habitantes de la comunidad.
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1: Bueno, arrancamos rápidamente con la información deportiva del día. Es viernes, es fin de semana, va a haber actividad fin de semana para que, bueno, usted esté atento. La agenda en el fútbol mexicano, hoy a las 6:00 p.m, arranca el

0: contra León quedó así, y América contra Monterrey, las semifinales de este torneo, Estados Unidos contra México, que bueno, de Estados Unidos ya no tiene nada, los mexicanos se impusieron, los barrieron, y tendremos semifinales y una final totalmente mexicana. También ayer se llevó a cabo el torneo, bueno, el torneo digo, el sorteo para el torneo de la Champions, y la verdad quedaron cruces bastante interesantes. Hay que recordar que ya no hay fase de grupos, es una fase de liga, pero se hacen los encuentros que va a tener cada equipo. Hay juegos interesantes, por ahí un Manchester United que regresa a esta competencia después de años contra un Bayern Múnich, hay Real Madrid contra, pues bueno, equipos de primera, Leipzig, bueno, Leipzig no están de primera, pero la verdad quedó unas jornadas bastante interesantes. Ahí estén atentos a las redes sociales y ya vámonos rápidamente de esta sección deportiva.
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2: Vámonos rápidamente a una pausa. Cuando regresemos ya estaremos en el espacio de la mesa de análisis de los influencers de la noticia, coordinados por nuestro director general Olegario Quintero.
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0: Bien, estamos ya de regreso en la plebona 100.9. Ya está con nosotros desde muy temprano Horacio Roldán, Miguel Loredo, está con nosotros de 7:30 de la mañana informando Héctor Gil. Y Héctor trae consigo pues la ficha informativa, el gran resumen que comparte con el auditorio, con los influencers, para darle pie a lo que es el tema del día de hoy. Un tema que siempre es empujado por todos los comentarios, por las sugerencias y por lo que nos dicen en redes sociales y en nuestros teléfonos también particulares. Así se conforma precisamente el tema día a día en el espacio de La Plebona, y que usted lo puede seguir a través de las redes sociales y también a través de Olegario MX, Olegario Quintero Informa. Vamos, el día de hoy ya, la mesa 335, si mal no me equivoco.
1: Así es, la mesa 335 de este viernes, ya 28 de agosto. Y bueno, y vamos con el tema. Primero vamos a hacer un resumen de lo que se vivió esta semana.
0: Una intensa, semana muy agitada,
1: en temas,
0: ¿no?
1: Políticas. Temas de política fue muy intenso. Primero, sí. Rubén Rocha solicitó una segunda licencia temporal e indefinida tras una breve y polémica reincorporación de aproximadamente 33-34 horas. Tras más de 3 meses apartado por decisión propia del cargo de gobernador de Sinaloa, esto luego de las acusaciones de Estados Unidos. El Congreso del Estado le aprobó la segunda licencia indefinida y el 25 de agosto designó a Graciela Domínguez Nava interina por el resto del periodo hasta el relevo de 2027. La oposición PAN y PRI votó en contra, señalándola como cercana al rochismo. La presidenta Claudia Sheinbaum marcó distancia del regreso del gobernador y respaldó el relevo interino hasta 2027. En los primeros días de actividades de Domínguez Nava, el frente del gobierno del estado pues se ha reunido con su gabinete, con autoridades educativas, con alcaldes, y ha prometido gobernar con menos escritorio y más territorio. También Morena avanzó en el destape rumbo a 2027, designando a la senadora con licencia Imelda Castro como coordinadora estatal de la defensa de la transformación. Esto lo convierte también como una muy fuerte aspirante a que sea la candidata para las elecciones de 2027 rumbo al gobierno de Sinaloa. Y como si por si fuera poco, pues el senador Enrique Insunza dejó la bancada de Morena para declararse senador independiente. Esto para no dejar el fuero como le solicitaron sus compañeros de Morena. Pero vamos ahora, también hay un tema que a nivel nacional está causando mucho revuelo, y es que el PRI, bajo la dirigencia de Alejandro Moreno Cárdenas, el famoso Alito, pues está afinando su agenda legislativa de cara al nuevo periodo ordinario de sesiones del Congreso de la Unión, que hay que señalar inicia el próximo 1 de septiembre de este año. Y los trabajos están centrándose en la reunión plenaria de senadores y diputados federales del PRI, donde el partido se presenta a la sociedad, dicen ellos, como una oposición responsable con experiencia de gobierno y enfocada en defender a las familias mexicanas frente a lo que califican las fallas de Morena. Alejandro Moreno pues encabeza estos trabajos junto a los coordinadores parlamentarios Rubén Moreira en la Cámara de Diputados y Manuel Añorbe en el Senado. Alito ha enfatizado que México tiene claro que el PRI sabe gobernar y dar resultados, destacando, dice Alito, la experiencia institucional para recuperar seguridad, generar crecimiento, empleos, abrir oportunidades y devolver certeza a las familias. La agenda que propone el PRI desde el Congreso viene a priorizar seguridad, empleos mejores pagados, campo fuerte y productivo, sistema de salud con médicos y medicinas, educación que prepare a los jóvenes, respeto a derechos y libertades, aprovechamiento de inteligencia artificial y nuevas tecnologías para crear empleos, elevar productividad y preparar, dicen, al país para retos futuros.
0: Muy bien, voy con un primer comentario. Horacio Roldán, vamos contigo. Unos 2 minutos para iniciar esta mesa de análisis para que sirva de orientación también para todos aquellos que nos siguen, como un aporte que hace la plebona 100.9.
2: Olegario, parece que Sinaloa, según lo que dice aquí la bola mágica que tiene Héctor,
0: sí.
2: Parece que Sinaloa fue el que inauguró, el que reventó, el que le dio un chapuzón a la presidenta, ahora que inicia su segundo periodo de gobierno, ¿no? O sea, ya su segundo año. Y no está mal. O sea, Porque en este momento está muy fortalecida. Quiere decir que todo lo que estructuró Sinaloa para tener una definición, que parece que ya se ve una definición en Sinaloa, aunque unos no lo quieran ver, más que nada un proceso de fortalecimiento de la presidenta en casi todos los niveles. ¿Y por qué hablo de fortalecimiento, Ligario? Por una sencilla razón. Tal vez a partir del problema de Rocha Moya y la demanda de Estados Unidos por querérselo llevar, ahora Estados Unidos parece que está en su etapa más baja, ya no lo quiere, o sea, ya obtuvo lo que quería, el desprestigio, ya tumbó a Rocha Moya, ya reestructuró cambios que prácticamente dejan de fuera a su grupo en Sinaloa, etcétera, etcétera. Pero, ¿qué significa? Pues que también la presidenta hizo algo inusual, algo que tuvo que tener persistencia de 2 años, Olegario. Y en este momento la presidenta goza, y además lo ejerce, de un discurso, de una narrativa que Trump prácticamente ya la acepta. Primero, todo lo relacionado con que no se metan con el país, nuestras leyes, inclusive hasta la entrevista a priistas o los mismos candidatos ya demandan que si alguien cometió un delito, que sea con las leyes del país. Eso era impensable hace un año, Legario, sí. Porque era la nariz injerencista, sí, de Trump.
0: Sí.
2: Otra de las cosas, cambió entonces de narrativa. Y pocos lo reconocen porque todos los comentócratas de la televisión están, sí, pagados para eso, pero ya no hablan. Trump perdió autoridad como el que va a destapar una lista y se ponen a temblar todos. Eso ya no sucede, Olegario. Otra, el T-MEC. No lograron agarrar a la presidenta y sujetarla a lo que Trump quería. La presidenta demostró que México puede tener una relación económica bastante importante como a los Estados Unidos, solamente Europa o China o etcétera, de tal manera que hasta los agricultores llorones pedinches de Sinaloa pueden vender ahora sorgo y otra de las cosas, la presidenta configuró una lógica en donde las compañías manufactureras tienen, Estados Unidos debe de aceptar que un producto que vaya para allá debe tener 75% del proceso en México, Olegario. Y entonces, otra de las cosas, eso que hizo, que todos los industriales, que querían que la revolución derechista, ahorita tengan, se están incomodando. O sea, la Canacintra acaba de hablar de que solamente el 23% de los empresarios confían en las condiciones de México, Olegario, y de Sinaloa. O sea, ¿qué significa? Creo yo que es importante lo que está sucediendo, y en el segundo año de empezar nuestra presidenta, sí, es un segundo año que inicia fortalecida.
0: Voy con el empresario Miguel Loredo. Miguel, voy contigo, un primer comentario. 2 minutos.
3: Buenos días, compañeros. En política, nada es casualidad. Solamente hay estrategia. Y nada se deja suelto. Sobre todo a nivel nacional.

0: cualquier acción que suceda está pensada en tener el plan B, plan C y el plan que sea necesario. Eso de que el están, llegó una, bueno, va a haber, bueno, las campañas que no son campañas, ¿cómo le llaman los coordinadores? Precisamente que se deslindan del gobernador Rocha, que se está peleando con el señor de Palenque. Eso es, son estrategias solamente. ¿Cómo estructuras una narrativa que te permita reaccionar favorablemente para que el mexicano que no está totalmente metido en los temas, pero sobre todo, a ver, con los años que tenemos nosotros, ¿cuántas cosas no hemos vivido? Ya sabemos leer el reverso, ya sabemos entender por dónde pueden ir. No tenemos.
1: Yo soy hijo de familia, ¿eh?
0: No. Tú eres de los que más conocen y tienes bien claro.
2: Está más correteado que una gallina de rancho.
1: Yo soy hijo de familia, ¿eh?
0: Aquí hay tres tipos de mexicanos. Al que les conviene la narrativa.
1: Sí.
0: Y del otro lado están otros dos.
1: Sí, Horacio.
0: Los que no se meten en el tema y lo aceptan como tal porque les quiere, porque les gusta, por lo que sea. Y los otros que tratan de vivir la verdadera situación, la realidad.
1: Sí.
0: Esos sí se conforman. Pero no es tan fácil ya. Sobre todo con tal cantidad de comunicación que tenemos en el mundo.
1: Sí.
0: Ya no es cosa fácil. Y por otro lado, yo voy a discrepar mucho con el doctor Roldán.
1: ¡Ay,
0: sobre caray! Sobre el tema del Tec-Mec. A ver, todavía no tenemos consecuencias evidentes.
3: Es que no le entiende, es arquitecto, pues. No le entiende.
0: Bueno, se comprende, ¿no?
1: No es sociólogo, pero también. Ver,
3: sí. Peor tantito, ¿no?
1: Maestría en sociología. Sí.
0: Pero el asunto, bueno, yo recuerdo muy bien que una de las firmas más conocedoras y más reconocidas yo creo que hasta en el país.
1: Fue Monaguillo.
0: Una firma de consultor.
1: Sonora.
0: De consultoría empresarial. Su fundador.
1: Por cierto,
0: en alguna ocasión.
1: Se perdía toda la.
0: En alguna ocasión me presentó su proyecto.
1: Sí.
0: Y estaba fantástico, muy bonito, muy interesante.
1: Sí.
0: Pero dice que me tuvo años atravesado cuando le dije, todo muy bien, excelente. Nomás dime una sola cosa. ¿Dónde carajo suena la caja?
1: Sí.
0: Bueno. Lo mismo en política, en la actividad que tenemos, todo el mundo hay que hacer. ¿Cómo estamos haciendo para que mejore nuestra ciudad, nuestro contexto? Bueno, deja de decirlo más como del pueblo. ¿A qué horas, hijos de la jodida, se van a poner a trabajar? Nomás haciendo actividad que no agrega valor, que no resuelve los problemas de seguridad, de salud, de educación, sobre
1: qué?
0: Todo de economía. Bueno, pues la actividad política, están enfrascados en un conflicto que no lleva a pero para nada a resolver lo que es urgente. Ahora sí, un llamado para que todo el mundo nos pongamos a trabajar, y yo me incluyo. Yo trabajo mucho, siempre con el objetivo que mejore bien mi entorno.
1: Muy bien. Ya está aquí el padre Jimmy, estaba en el coffee break, lo extendió un poco el padre Jimmy. Bueno, pues me da muchísimo gusto darle la bienvenida, padre. 2 minutos, venga, la semana estuvo.
3: Rogelio quiso confesarse.
1: Está bien, padre. Ay,
4: tiene muchos pecados.
1: Está bien.
4: Muchos.
3: Hemos tenido una semana. Una semana muy intensa, una semana prácticamente de locura, ¿no?
4: Sí.
3: Una semana para casi de guión de Netflix, ¿no? O de alguna serie.
1: Acérquese
3: así. De viernes a viernes.
1: Sí.
3: Nos dio muchas sorpresas. De terminando la mesa, ya Rocha ya estaba caminando Palacio Nacional. Luego el sábado ya estaba diciendo bye bye, goodbye. Y ya el domingo ya se estaba juntando, ya se estaba hablando de una reunión del Congreso, estaban buscando perfiles. Es decir, cayó una bomba
4: el
3: muy Marte, fuerte.
4: Gobernador interino.
3: De Palenque, Palacio Nacional, Sinaloa. Ha habido muchas. En una semana tuvimos 3 gobernadores.
4: Sí, es cierto.
3: Donde estaba Yeraní, regresa Rocha y ahora Graciela. Entonces, es un
4: histórico,
3: récord,
4: ¿no? Histórico.
3: Que solamente lo podemos ver con gobiernos de la 4T, ¿no? Solamente con gobiernos de la 4T. Ahora, ¿qué es lo que estamos viendo? Estamos viendo una narrativa, una ilusión. Estamos viendo lo que Estados Unidos quiere que vea o quería ver, porque tenía 112 días en donde se requería la presencia de 10 implicados. Y el gobierno decía, se mantenía en la tesis de la soberanía nacional, de que no hay prueba, de que no hay nada, y de repente no salen las pruebas, pero sí sale una persecución en donde
4: mediática,
3: donde,
4: nada más,
3: todos
4: sí, mediática.
3: Decían, sí, mediática y política.
4: Y política. Porque
3: también sí. su bancada le dio la espalda. Entonces, vemos mediática y política, entonces, ¿qué es lo que quiere una reacción mediática, política, para que Donald Trump escuche y diga, ya cumplieron Palomeo y ya estoy satisfecho?

0: o realmente se está dando un cambio en México en la 4T? ¿Realmente está construyendo el segundo piso de la 4T? ¿O hay una persecución y hay un chivo petróleo que es Guerrero Chamoya y que somos los sinaloenses?
1: Voy con Héctor. Héctor tiene también más información sobre las investigaciones sobre esta semana que está convulsionada, estuvo convulsionada prácticamente.
2: Sí, Olegario, si hace un año nos hubieran dicho que iba a pasar esto, hubiéramos dicho, no es cierto, eso no es posible, es mentira, ¿no? Y hemos visto cómo esta situación aquí en Sinaloa, de viernes a viernes, como bien lo dijo el padre Jimmy, tuvimos tres gobernadores, que eso algo es inédito, histórico, un hecho que nunca había ocurrido en la historia moderna de Sinaloa. Pero bueno, también hay que señalar algo, ¿no? Ya Graciela Domínguez Nava, la gobernadora interina, ya se ha puesto a trabajar, está en una agenda muy intensa con eventos públicos, con reuniones. Ha prometido que va a salir de territorio, que va a recorrer los 20 municipios y que va a escuchar a los sectores, que va a platicar con ellos, sobre todo con los que se sienten agraviados. Esto es muy importante, ¿no? Ya en el tema nacional, lo que han criticado los medios nacionales, de tanto la designación de Graciela como de también de Imelda Castro, pues ellos han alegado su cercanía con Rocha, como si esto fuera algo malo, ¿no? Porque no se han cansado de criticar, de satanizar y de, pues también hay que decirlo, ¿no? Ellos ya declararon culpable al gobernador con licencia sin siquiera haber un proceso judicial abierto, ¿no? O sea, hay una investigación, proceso judicial no hay, y se supone que en México está la presunción de inocencia. Sin embargo, para ellos ya declararon culpable a Rocha Moya. Y bueno, hay que decirlo, ¿cómo no van a ser cercanos a Rocha todos los morenistas de Sinaloa? Porque él era el primer morenista del estado y de una forma u otra tienen relación. O sea, tratar de buscar a alguien que no tenga relación con Rocha, pues tráiganselo de otro estado, apenas así.
1: Bien, voy rápidamente nuevamente con una segunda ronda con Horacio Roldán. Horacio, voy contigo, vamos, adelante, 2 minutos.
3: Es muy extraña la derecha, Olegario, que ella misma impuso la idea de que Rocha Moya, para empezar, sin ser juzgado, solamente porque una bola de jueces que Donald Trump puso, o sea,
2: un fiscal de distrito de Nueva York.
3: Exactamente, y ese fiscal de distrito, aconsejado por una carta de jueces, Olegario, del estado de Nueva York, que analizó ese caso, no, puestos por Donald Trump.
2: En primer lugar, esos jueces no fueron jueces con México, sino que
3: Donald Trump quitó a los que estaban antes y resulta que obligó a ese juez a hacerlo de Rocha.
2: No hay jueces, eso no puede hacer, deja eso, Olegario.
3: En primer lugar, vienen y quieren que todo se suspenda y que esos 10 se vayan. ¿Quién es Estados Unidos? ¿Quién es ese Trump? ¿Qué aval ético-moral del presidente tiene? O las leyes gringas, si las leyes gringas se rigen, o sea, todo el poder legislativo, en parte, porque se vota, y el poder judicial, Rocha Moya, Trump estuvo, para acusar a Rocha Moya, lo sustituyó a los jueces que le levantaron a él problemas, los destituyó, así con la mano en la cintura. El presidente en Estados Unidos puede quitar el poder judicial. Esa endanada vienen, y aquí el padre Jimmy, Héctor y la derecha, PRI y PAN, resulta que le creen todo y desde ese momento es culpable. No hay nadie, pero una campaña de dinero, una campaña de odio, una campaña totalmente estructurada. Pero yo les pregunto, después de ciento y tantos días, ninguno tuvo razón, ninguno demostró nada. Entonces, independientemente de lo que haya acontecido en Morena, es un forcejeo de las fuerzas políticas. Y otra de las cosas importantes, ese forcejeo concluyó y se encaminó hacia un proceso que fortaleció a la presidenta Sheinbaum, no destruyó Sinaloa, no colapsó, no permitió, por ejemplo, todavía hay una guerra entre los panistas y priistas desde la época de Maloa. Todavía los empresarios priistas aquí creen a pie.

0: juntillas, ve a la presidenta de la Coparmex, la Canacintra, o no sé quién
1: sí,
0: es.
1: Sí, Coparmex, Marta Reyes.
0: Es en todo el país, tiene voz, ¿y para qué? Para, simple y sencillamente, para ese discurso en contra de Rocha Moya, seguir envenenando, legario, pero hay una cosa.
2: Una estrategia, ¿no?
0: Resulta que a Trump ya lo dejó, inclusive muy cuatachón allá de Harshuf, etcétera, pero la derecha aquí en Sinaloa todavía sigue y va a seguir, Olegario, porque a las dos, tanto a la gobernadora como a la candidata coordinadora, o mejor dicho, a la coordinadora de Morena que acaban de elegir, prácticamente ellas son de las que parieron al partido Morena. No tienen relación con el PRI. Viene una época de Morena en donde va a definir el perfil duro, el perfil que a Morena lo caracteriza, el cambio, Olegario. Eso es una de las situaciones.
2: Muy bien.
0: Por eso, todo este desgarriate que hubo, que ahorita lo ven como la mano de que mece la cuna al presidente AMLO y que Rocha.
1: Expresidente.
0: Él, Rocha, va a ser para la derecha, el padre Jimmy y Héctor, todavía el fantasma para asustar a los sinaloenses.
2: Muy bien, voy con Miguel Oredo, un segundo comentario, dos minutos,
3: desde
2: Miguel, por
3: 13
2: favor.
3: Hasta los 29 años trabajé en una fábrica y yo no entendía por qué mi patrón
2: ¿quién te manda?
3: Se encargaba de tener totalmente conflictuada a los colaboradores. Siempre encontraba la forma para que estuvieran en conflicto unos con otros.
2: Así es la...
3: Y no entendía por qué. Me llevé más de 20 años
2: hasta que
3: tener
2: te
3: bien claro
2: que
3: lo
2: ¿no?
3: único que quería era que no existiera el sindicato. Entonces, tenía estrategias diversas y algunas muy, muy rentables para que estuvieran peleados. Bueno, yo nunca me metí al pleito, ¿no? Pero sí lo veía, ¿no? Entonces, así funciona en todas partes. Mientras divides, vencerás. Y bueno, lo cierto es
1: y
3: que
1: para no que estamos... no completen en contra, ¿no?
3: Lo cierto es que no hacemos la parte que nos corresponde mientras tanto estamos en el conflicto tratando de resolver la inmediatez y lo más importante no lo hacemos y bueno, aquí no hay forma que el gobierno pueda, ni el empresario, ni la Secretaría de Educación. Les comento que hace dos semanas, hace dos domingos estuve en un restaurante muy bonito, sabroso todo, pero estaba una familia grandota, papá bonitos, abuelos bonitos, mamá bonita, 6 o algo así, 7, podían ser 8 niños de entre 7 y 9 años, corriendo por todo el restaurante, y uno de ellos se que dejaba caer, los demás llegaban y como que lo carraqueaban, ¿no? Y con todo el lenguaje de ese medio, ¿no? Entonces, pero nadie hicimos nada, yo salí con mucha vergüenza, ubiqué perfectamente a la familia, una señora muy bonita, la mamá de uno de los niños ahí, y pues toda una familia que cualquiera debería, qué bonita familia, pero miren cómo traen esa cultura y eso es donde tenemos que empezar, nos tardamos ya de la iglesia, el estado, la Secretaría de Educación, por supuesto, pero la empresa tiene obligación de entregarle a la sociedad mucho mejor colaborador que el que llegó, no importa que se vuelva independiente, ayúdalo, no importa, es más, que se vaya sin sentir ninguna queja contra la empresa si se tiene que ir, de preferencia que se retenerlo, pero mejorarlo siempre. Esa parte no lo estamos haciendo y nos va a volver a golpear porque está pasando esto, gracias a Dios, y a lo que han sido hecho
2: muy bien.
3: Pero finalmente queda una enorme asignatura pendiente y nadie voltea a verla, nadie quiere hacerse responsable.
2: Bien, padre Jimmy, voy con usted.
4: Bueno, posiblemente
2: dice Dulce que si gusta galletitas.
4: Sí, me hace favor.
3: Es que el problema no es el café, padre. Muy el problema bien. Es las galletas y el pan que va con el café.
4: Eso sí.
2: Ah, bien, bueno.
4: A la vez estaba jugando Roblox los niños, ¿no? Pero en Action Life. Olegario,
1: Action Life,
4: si, ¿no? Sí, si estoy hablando de la semana de la locura, bueno, también en mi vida de fe como creyente, tenemos lo que es la Semana Santa. Y en la Semana Santa se conoce como la pasión, muerte.
1: Y también hay Vía Crucis, ¿no?
4: Y en la Semana Santa, Olegario, hubo un juicio que Poncio Pilato hizo a un hombre inocente, que decía, yo no encuentro culpa en este hombre, pero
2: yo
4: vamos.
2: Soy más de la corona de Adviento,
4: vamos a azotarlo, y le dieron flaquela.
1: Y se lavó las manos, ¿no?
4: Y luego le corona de frente, yo no encuentro culpa. crucifícalo. Ah, bueno, vamos a crucificar. Pero yo me lavo la mano porque no encuentro culpa. Lo mismo pasó con Rocha. Que Dios me perdone por hacer esta comparación, ¿no? Que no me va a caer un rayo.
3: No, no, no, no, no, no, no, no es forma de que lo

0: Pero está comunicando, padre. Padre, está comunicando. Una analogía.
1: Una parábola, una parábola.
2: A Rocha fue su pasión y su muerte política, prácticamente, porque lo crucificaron, porque era inocente, porque la presidenta siempre mantuvo la narrativa de que no había prueba de que está inocente, la fiscalía no había nada.
3: Ahora Rocha es Jesucristo.
2: Ahora, ¿por qué lo quita?
3: Ahora Jesucristo,
2: ahora,
3: Rocha.
2: Ahora, ¿por qué se enojan?
3: Ahora,
2: se vuelve.
3: Lo criticaste y ahora lo admiras.
2: Te estoy diciendo.
3: Lo comparas con Jesucristo.
2: La contradicción de la 4T. El problema de la guerra de tronos entre el bien y el mal, entre Palenque y Palacio Nacional.
3: Para ti, Rocha, pues, Jesucristo.
1: Entre los negros y los verdes, ¿no?
2: Aparentemente, ya ahora con nuevo gobierno, va a haber la muerte de Rocha. Todo lo que huela a Rocha se va a dar. Bueno, vamos a verlo si hay cambios en el gabinete, si cambia la estructura, si no hay alternancia en el nuevo gobernador o gobernadora que nos rija. Ahora, cuidado.
3: Cristo va a resucitar Cristo, como cuidado, Cristo, como
2: Cristo
3: tú dices.
2: Hizo, Rocha no está muerto, puede resucitar, tiene fuercita todavía, porque está con licencia.
0: Es el político de Sinaloa con mayor fuerza, actualmente,
2: licencia,
0: hoy por hoy.
2: Sigue estando con licencia.
3: San Rocha de Asís, es el santo tuyo ahora, San Rocha.
2: Grisel Graciela sigue siendo gobernador interina, no es permanente.
3: Pues ¿ella quién es? La Virgen, María.
2: De aquí a octubre, el otro año, pasa muchas cosas, Olgario.
0: Muy bien.
3: Es Santa Teresita.
0: Con Héctor Gil tiene pues mucho más información.
1: Bueno, y vamos a aclarar algo porque Horacio está confundiendo el aductorio. El caso de estos sinaloenses que fueron acusados, no ha intervenido ningún juez del sistema judicial de los Estados Unidos. Vamos a aclarar, la acusación viene de una oficina de la Fiscalía del Distrito Sur de Nueva York, que presentó ante un gran jurado, pero ojo, un gran jurado no son jueces.
3: ¿Eso crees tú?
1: Son ciudadanos comunes.
3: Esa es la creencia tuya. Son gente de Trump.
0: Hijo, espérame,
3: Trump los puso.
1: Te estoy Trump necesitaba. Te estoy explicando. Sí. ¿Me dejas explicarte?
0: Sí.
3: Son ciudadanos. Yo necesito explicación para saber que Trump es injerencista.
1: Apágale dulce, por favor, hombre.
0: A ver, permíteme, sale. Ya se bien.
1: Son ciudadanos que convoca.
3: No justifiques el injerencismo. No justifiques.
1: O sea, son un gran jurado.
0: Dale con la
3: soberanía.
0: Pégale con la taza, Héctor.
1: Que la fiscalía, el fiscal es el Ministerio Público.
3: Hayan sido los que hayan sido, no pueden tener injerencia.
1: Las pruebas que hay que decir.
3: Hayan sido.
1: No son más que
3: los que
1: la hoja escrita. Que se ha publicado una hoja escrita tachada,
0: ¿no?
1: con sobrenombres. Son declaraciones de testigos protegidos que no son más que delincuentes que buscan que la condena se les reduzca. Eso es lo que se presentó ante ciudadanos que son el gran jurado.
0: Que no es una hoja en blanco, ¿no? Que está tachado
1: con
0: todo.
1: Sobrenombres.
0: Sí. Y tiene R1, tiene Juanito,
1: eso es lo
0: tiene
1: que se ha presentado.
0: Tocayo, sí. Cholo.
1: Sí.
0: Cuatro cosas.
1: O sea, no hay.
0: Pero es tachada.
1: El caso no se ha presentado ante un juez.
0: La van a subir a YouTube para que el público también la conozca, ¿no? La prueba fehaciente que tiene pues este grupo de ciudadanos, ¿no?
1: Que consideraron que había pruebas, ¿no? O sea, consideraron que había pruebas, no que era culpable nadie.
3: Pero para Alito y para el PAN, Olegario, eso es suficiente.
0: Sí, no, ya lo sé.
3: Y además tienen una campaña en Sinaloa contra el gobierno.
0: Para eso era ese papel, para eso era toda una estructura. Hay que recordar que Rubén Rocha Moya no figuraba en el mapa mundial, no figuraba en Estados Unidos, no figuraba en la DEA, en la CIA, en el FBI, no figuraba en migración, en ningún lado. ¿Sabes cuándo empezó a figurar Rubén Rocha Moya? Cuando se detectaron por un accidente en Chihuahua dos agentes de la CIA. El gobierno de México pidió por qué una explicación tácita al gobierno de Donald Trump, el por qué había dos agentes de la CIA. Se equivocó la presidenta, no eran dos, fueron cuatro. Dos se murieron en un accidente. Estaban ellos en un lugar donde había, uno de los hallazgos más grandes que existía de un laboratorio, un narcolaboratorio para hacer estupefacientes, para hacer las pastillas, para hacer las pastas del fentanilo, y que yo lo creo en el análisis que tengo, que era el primer estado y el primer lugar

0: el territorio donde iba a caer el misil. Estaban ya haciendo un lugar donde podían reventar un narcolaboratorio con la complicidad de la gobernadora Maru Campos. Era la presunción, todo arroja que ella era pues parte de esta trama que se iba a hacer. Se hizo un llamado al gobierno de Estados Unidos, un llamado a la gobernadora, e inmediatamente a las 48 horas sale un papel que lo van a ver ustedes en YouTube, que es la prueba fehaciente de que Rubén Rocha Moya y ocho más estaban implicados, tenían armas, hacían estupefacientes, eran los que dirigían el cártel junto con los integrantes del cártel de la... Todo eso se le culpó a Rubén Rocha Moya y no les importó a nadie en México que no había ninguna prueba, pero vino un maremoto, vino un tsunami donde pues se publica esa carta, esa hoja tachada, y empiezan los medios nacionales junto con algunos medios de Estados Unidos a hacerle una guerra terrible a la presidenta primero, junto con I.O. Rubén Rocha Moya. Se vino la complicidad, hicieron, ahí tienen ustedes en YouTube, laplebona.com.mx, ahí lo puede tener ustedes, ahí está la prueba, esa es la prueba. Vean ustedes la culpabilidad de Rubén Rocha Moya. Ese es el papel que inculpa a Rubén Rocha Moya. Pero no se ocupaba ninguna prueba. Se ocupaba nomás que alguien publicara un tema, porque así es la estrategia de los hombres del dinero. Ni siquiera Estados Unidos. Son los hombres del dinero que saben que la cuarta T no va a obedecer a ese mundo. No va a trapear los zapatos y la bota de ese mundo del dinero que se está adueñando de América Latina y que va por México. Yo no descarto la intervención en las elecciones, y van a hacer una primera prueba en estas elecciones intermedias, a ver si pueden derrocar a la presidenta y a la cuarta T en el Congreso de la Unión. Vienen con todo, porque hacen una acusación, aunque sea presunto, probablemente, con esa palabra, y empiezan los medios nacionales a darle duro, empiezan los columnistas nacionales e internacionales a darle duro. Y bueno, Rubén Rocha Moya tuvo que ser sacrificado para que pararan momentáneamente, porque se equivocan, no se van a parar. Viene Alito ya con un dossier de qué hacer rumbo a las elecciones. A él no le importa andar en las calles. A él no le importa andar viendo en los lugares, en los municipios, en las rancherías, qué es la carencia de la gente. A él le interesa darle con todo a la presidenta Claudia Sheinbaum. Son nomás la entrada, es la punta del iceberg de todo lo que viene.
1: Y bien, van a seguir, Olegario, van a seguir. Acaba
0: voy
1: en
0: contigo,
1: una,
0: dos minutos.
1: En venga. Una entrevista, el exgobernador,
0: sí, no duda.
1: La Bastida Ochoa,
0: bien.
1: Acaba de aceptar o públicamente denunciar, Olegario, que Rocha Moya tenía nexos con el narcotráfico desde Conquirino. Y es más,
0: se le olvidó
1: no, desde
0: sexenio.
1: Conquirino, déjalo. Y cínicamente habla de que Rocha Moya era el que le traía el dinero de los Chapos a ¿cómo se llama? A Quirino. Y por eso lo perdonó y lo tiene. O sea,
0: caray.
1: Toda la pillada, caray. Todo el PRI viejo, el que debería tener vergüenza, Olegario, todo el PRI y todo el PAN viejo.
2: El que ahora está en Morena.
1: Otra cosa,
0: el verde, ¿no?
1: ¿Cómo se llama? Este señor del noroeste, el que es el
2: Maquío.
1: Maquío. Acaba de, como fueron junior, como 20 gentes ahora que convocaron ahí al Palacio a tomar.
0: Habían convocado a un millón.
1: A un millón se había convocado. Pues. Pero Maquillo dijo, pendejeó a todos los sinaloenses. Dijo, son tan pendejos que todavía le tienen. O sea, ellos andan, principalmente los viejos, andan desatados, Olegario. andan desatados.
0: Bueno, quieren un

0: una parte.
1: Los restauranteros, el Taniyama, el Tani Loco, el todos, y otra cosa, toda la estructura de los colegios, los inmobiliarios, los Coparmex, los Canacintros, todos Olegario andan con el mismo discurso, inclusive cuando ya lo dejó Trump y la presidenta, junto con el concepto de no injerencia, no injerencismo y un llamado a defender la patria, porque ahora va a aparecer con una reforma a que no tenga doble nacionalidad. El presidente viene a esa reforma, Olegario, convocando a la defensa de México. La presidenta se fortalece, mientras la ultraderecha aquí en Sinaloa continúa con ese monstruo. Acuérdate que la derecha inventó aquel del chupacabras.
0: Sí, sí.
1: Dos años que la televisión decía, ahora, el chupacabras para la derecha, para el padre Jimmy, para Héctor, es Rocha aquí.
2: El chupacabras salen.
0: Voy con Miguel Loredo. A ver, Miguel, venga hay, con dos minutos.
3: Tiempo todavía.
0: Bueno. Sí, hay mucho tiempo.
4: Dejó algo, Horacio.
3: Yo para empezar, jamás me expresaré mal, aunque no me caigan bien, quienes están haciendo uso de la libertad de decir lo que debemos de respetar.
1: Aunque sea con mentiras.
3: Tengo que
1: pero libertad.
3: Tengo que darles el derecho de decir en un país libre.
1: Aunque destruyan la reputación.
3: A ver. Eso es otro tema. Creo que en nuestro país debemos de defender el derecho a decir lo que tengas que decir, aunque no esté yo de acuerdo en ello. ¿Sí? Por eso jamás me expresé mal, ni de Marta, ni de Maquío, ni del Taniyama. Habrá muchas cosas que discrepamos, además hasta nos quedamos gordos. Pero tengo que
1: aunque defender, echen mentiras.
3: Tengo que defender
0: a ver, el derecho, oportunidad,
3: el derecho a decir lo que ellos creen. Porque además, miren, creo que el gobernador, renunció a tiempo. Si no, el lunes
5: no renunció, tiene más, licencia nada,
3: perdón,
5: ¿no?
3: Pidió licencia, correcto. De no haber sido así, hubiera sido diferente la asistencia. Desactivaron a tiempo.
5: Sí.
3: Pero además, recordemos que si algo somos creativos en nuestro país y en el mundo también, por cierto, es para generar alguna distracción. La diferencia es muy importante. Miren, países inmensamente corruptos como Italia, por cosas mucho menos que lo que pasa en nuestro país, caen gobiernos. Nosotros tenemos una capacidad sin límite de tolerar lo que sea. Y nos quejamos. Yo me quejo mucho.
0: Democracia.
3: En días anteriores lo dije en una asociación, cómo me fue de mal con unos policías municipales. Cómo mi gente ha sufrido con algunos estatales. Pero miren, la policía no es ni más ni menos que la sociedad que la construye. Si queremos tener mejor policía, tenemos que ser mejores ciudadanos. Y ahí, como requiere trabajo, como quiere meterle dinero, mano a la bolsa, pues no estamos dispuestos. Yo por eso me ven ahí trabajando intensamente, Héctor es testigo. Le metemos mano a la bolsa y a veces que no, ni siquiera podemos, no tenemos, pero hacemos el esfuerzo.
0: Yo no te veo
3: buscando cómo esto mejore.
1: A la policía le hace corrupta el poder, no los ciudadanos.
5: Los ciudadanos,
1: los ciudadanos tienen otra cultura, pero el poder corrompe.
3: Y poder absoluto,
1: la policía corrompe, no le responde a los ciudadanos. Entonces, bueno, es una falsa concepción, pero eso de que la policía la merecemos. Esa es una trampa. El poder es el que hace corrupta a la policía.
3: Tenemos el gobierno que merecemos.
0: Dale oportunidad que termine, es como, por favor,
3: es como la compañera, mi esposa, el esposo. Es para lo que nos alcanza. Eso somos. Recordemos que somos el promedio de las 5 personas más cercanas que tenemos. Nosotros somos el sexto.
0: Muy bien.
3: Queremos que mejore los demás, tenemos que mejorar nosotros.
0: ¿Sí? Muy bien, voy con el padre Jimmy. Venga, padre, 2 minutos.
2: Olegario, ¿y ahora qué viene? ¿Ahora qué?
5: Buena pregunta,
2: ¿tenemos
5: padre?
2: Tenemos una
1: gobernadora. ¡El chupacabra Rocha! ¡Uy, Graciela, padre Jimmy!
2: Tenemos a un diputado de Sinaloa, no, a un senador de Sinaloa.
5: Sin partido.
2: Ya sin partido. Aunque prácticamente no se puede ir independiente, como él lo dijo, sin partido.
0: Es de Morena todavía, hombre.
2: Sigue siendo
5: ya Morena, no pertenece, ¿no?, a la bancada.
2: Pero, ¿qué viene para Sinaloa? Si seguimos llorando en lo mismo.
1: El chupacabras.
2: O con la narrativa del chupacabra acá, que salió en Sonora.
5: Horacio, el chupacabras.
2: Que inició en primer lugar.
0: Sí, en Sonora.
2: El recorrido
0: la colonia de Horacio.
2: Por ahí.
5: Lo que pasa es que había un Horacio en la noche y lo confundieron.

0: ¿Qué viene para los empresarios? Seguir llorando y quejándose como empresarios. ¿Qué viene para los locatarios? Por lo pronto viene un trabajo intenso para la nueva gobernadora. Viene un trabajo como socióloga, tiene que hacer un estudio de campo, tiene visitar cada municipio, tiene que reconstruir el tejido social, tiene que volver a recuperar la confianza de los ciudadanos, y esto no es fácil, ¿no? Se empieza con poco, pero es una persona que no es improvisada en la política, tiene las tablas, tiene los conocimientos necesarios.
1: No han sido priistas.
0: Y tiene la voluntad de continuar. Ahora, tiene poquito tiempo, lo tiene el tiempo poquito, pero puede hacer un mejor Sinaloa. Ojalá que ya esté trabajando en ello. Prueba de ello que la agenda no la ha interrumpido, no. y que está manejando las cosas con mucha astucia, Legario.
2: Voy con Héctor. Héctor, tienes también 2 minutos.
3: Sí, bueno, y hay que volver al tema del PRI y de Alito, ¿no? Alito, ahora que inicie el próximo periodo ordinario de sesiones allá en la Cámara Federal y en el Senado de la República, pues va a enfrentar este desafuero, ¿no? Que hay que recordar, ahí está en la comisión instructora, y él lo ha dicho, que él no tiene miedo, dice que no tiene nada que esconder, y que pues está esperando con firmeza, dice, este eventual proceso de desafuero que está ya cantado, lo han dicho el grupo de Morena, y bueno, pues tienen los votos para sacarlo adelante. Sería cuestión de ver qué sucede con este desafuero, que hay que decirlo, viene ya de hace muchos años, estas denuncias en contra de Alito Moreno, de cuando era el gobernador de su estado, ¿no? Y también, pues ellos, esto lo van a tratar de convertir, como lo hicieron con Ernesto Rufo Apple, como persecución política. Moreno ha ido ya a denunciar a los Estados Unidos, y él está también pues pugnando por crear un frente amplio con los partidos políticos de oposición y la sociedad civil rumbo a 2027, aunque lo ha dicho ya, él tiene aspiraciones para el 2030, también cuando venga la elección presidencial.
2: Hay que recordar que él está pidiendo enormemente alianza con los demás partidos, y los demás partidos no quieren saber nada del PRI. Nada, no quieren salir
4: debe estar en
2: ningún lado. Pues
0: está, mijo.
2: Bueno, no está en Morena, trabaja para Morena.
0: Caballo de Troya de Morena.
3: Es cierto. Fíjate que el PAN ya lo está pensando, porque después de la elección de Coahuila, el PAN perdió a nivel estatal el registro,
2: Sí, sí, pero no se van a liar al PRI por una sencilla razón. Si te unes a un partido
4: de manera expuesta,
2: que
1: son muy cochinos, son legarios, se alían con cualquiera,
2: lo tiene despreciado la población, porque es un partido que no tiene ni 2 dígitos, tiene 8 o 9 puntos.
3: Pues ninguna de la oposición,
2: sí,
3: ninguno.
2: Exacto. Bueno, el PAN tiene, creo, igual, que 10,
3: están
2: 11.
3: Empatados.
2: Bien, perder, voy ya con comentario final, 30 segundos, Horacio, nomás para que te despidas.
1: Hace 2 días, Olegario, demostró Pedrero, un periodista en la mera mañanera con la presidenta, demostró con pruebas que Alito está pagándole a una gusana cubana, norteamericana, que tiene influencias en el gobierno, fundamentalmente con el Departamento de Visas, que le está pagando con dinero del PRI $10,000 mensuales. Y se cree que ella es,
3: y que no es dinero del PRI,
1: promoviendo,
3: es dinero de nosotros,
1: la lista de Alito para que le quiten la visa a todos los demás. O sea, es todo una campaña. No se está diciendo mentiras. Ahí hay pruebas. Y el que no quiera ver las pruebas. Otra cosa, Olegario, para terminar, rápido.
2: Por favor.
1: Yo creo que a las dos señoras que habló ahorita, la gobernadora y la coordinadora que fueron electas, deben de cuidar, deben de ir con precaución, porque las están agarrando. Acaba de decir, para mí, un error muy fuerte de esta señora Imelda, que ella va a implementar un plan Marshall. Por favor, Imelda, el plan Marshall no se puede implementar. Es como Estados Unidos atosigó y amaniató a los derrotados en la Segunda Guerra Mundial. Y otra cosa peor, en Colombia, el ganador presidente Arispella también prometió el plan Marshall. Imelda, el plan Marshall no puede para
2: Venga,
1: Sinaloa.
2: Miguel, muchísimas gracias, por favor.
4: Dos cosas rápidas.
2: Tenemos nueve.
4: Tengo esperanzas de que esta gobernadora nueva...
2: Tengo que cortar.
4: Por donde viene.
2: Sí.
4: Se aplique en reconstruir la sociedad.
2: Muchas gracias. Héctor, 7:30 el lunes, ¿no?
3: El lunes la noticia, 7:30 durante todo el fin de semana en nuestras redes sociales para la información.
2: Muy bien, voy con Padre Jimmy a la bendición, Padre.
0: Bendición para todos ustedes, para toda la familia, para todos los gobernadores.

0: Es para todo el mundo. El Señor esté con ustedes. La bendición de Dios Todopoderoso, Padre, Hijo y Espíritu Santo, se acompañe y guarde para siempre. Amén.
1: Muchas gracias. Y como siempre, bueno, aquí en La Plebona, pues siempre en el aporte para la población, para que usted sepa de viva voz dónde, cómo, cuándo y quién está en esta palestra. Nos vamos, nos escuchamos, ¿sabe cuándo? Hasta la próxima.

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1: El empresario y expresidente nacional de Ejecutivos de Ventas y Mercadotecnia, José Miguel Loredo López, confió en que Sinaloa tendrá mejores condiciones con la gobernadora, Graciela Domínguez Nava, al destacar su capacidad de diálogo, inclusión y conocimiento del Estado. Loredo López consideró que en materia de desarrollo económico, las empresas tienen una responsabilidad importante, por lo que llamó al sector empresarial a trabajar unido y coordinar esfuerzos en el gobierno del Estado para impulsar la recuperación y generar mejores condiciones para Sinaloa.
2: Invitar a mi compañero empresarios, a ser conscientes de que el Estado no puede ayudar mucho, sí, pero la principal, el 90% de la solución para resolver el tema económico a nosotros nos corresponde.
1: La Secretaría de Desarrollo Económico realizó una nueva edición de las charlas Red Emprende Mujer, iniciativa que busca brindar inspiración, aprendizaje y acompañamiento a mujeres interesadas en iniciar o consolidar sus proyectos empresariales. La Secretaria de Desarrollo Económico, Janet Fabiola Tostado Noriega, explicó que estos encuentros permiten conocer historias reales de empresarias que han superado distintos retos y que pueden convertirse en referentes o mentoras para quienes comienzan su camino en los negocios. El público culiacanense respondió con un lleno en el Teatro Pablo de Villavicencio para disfrutar de Fruncidos, una selfie teatral puesta en escena protagonizada por Jesús Ochoa y Sergio Galindo, quienes ofrecieron una función donde el humor, la amistad y la nostalgia fueron los protagonistas de una velada que arrancó carcajadas y momentos de reflexión. Desde el inicio de la obra, los actores lograron conectar con las asistentes mediante una historia ambientada en el noroeste del país, informó Araí Blanco.
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3: 9 y 4.

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7: 9 y 14 minutos.

0: ¡Lemones, qué rayo! ¡Con el arroyo! Buenos días a la vida y al amor. Sí. ¡Feliz viernes! ¡Viernesito! Gracias a Dios, estos días venimos más felices de lo común. Venimos dándolo todo porque ya, pues ya fin de semana. Y aparte que hoy viernes toca platicar con la Melissa, con la psicóloga Melissa. Y ya llevamos como que un hilito y ahorita trae un tema muy, muy perrón, importante para todos los papases y mamases. Bienvenida, Melissa.
1: Buenos días, otro viernes. Me tocan las buenas vibras.
0: Sí,
1: de los
0: sí,
1: días.
0: De hecho sí.
1: Y hoy traemos, justo como dicen, traemos un hilito, pero hoy traigo un tema muy importante.

0: que para el regreso a clases. Y es como ir preparando a los peques para este regreso.
1: ¡Ay, qué importante!
0: Porque claro que se van a presentar muchas emociones, frustraciones, conductas que no quisiéramos que estuvieran ahí, pero pues son normales. Imagínense cuánto tiempo les dieron de vacaciones a los niños. Ayer hablaba con un paciente y me dice, ya quiero volver, ya estoy harto. Imagínense también, hay unos que ya quieren volver, pero el cambio de rutina de estar regularmente en casa...
1: De flojo.
2: Sí. Oye, pues fueron casi 3 meses, ¿no?
0: Sí, les dieron más.
1: Quiero, quisiera.
2: Por 2.
0: Sí, por el calor y ahorita está a todo lo que da también.
1: Ay, no,
0: que,
1: espérame, pausa comercial. ¿Qué onda con ese calor?
2: Horrible, horrible.
1: Ayer fui a una cena, fíjate, todo el día estuve en la calle, pero a la cena llegué a las 10:40 de la noche, pero era en la calle, así al aire libre. Te lo juro que estaba yo así, totalmente tiesa, inerte. Tú sudando, el cabello se me empezó a poner grasoso, así como mojado, sí. Parecía que me acabé de bañar, sí. Todo así, y yo, no manches, son las 11 de la noche y nos estamos quemando.
0: Sí, está demasiado, por eso dicen que esperemos que no, que los niños no les den actividades físicas, porque sí, se nos van a ir.
1: Está grosero eso.
0: Sí, está de más. Y ayer escuché que pudo haber sido por el eclipse, pero siento que...
1: Ah, no, ok, bueno, sabe, pues quién sabe con esos desastres naturales y creencias, no sé qué, sí, qué guaguaguá. Pero bueno, en Culiacán siempre hay muchísimo calor. Uh-huh, ni modo, qué bueno que les dieron mucho tiempo de descanso, sí. Pero ya viene lo bueno.
0: Sí, claro. Ya les dieron mucho tiempo, ya descansaron y pues llevan una rutina, obviamente cambiaron su rutina, sus horarios en las que tienen, despiertan más tarde, se duermen más tarde. Ay, ya rico. Esta última semana yo sí les preguntaba a los pequeños, ¿a qué hora te estás durmiendo? ¿A qué hora te estás levantando?
2: Tarde.
0: Y les decía a los papás que fueran retomando la rutina porque imagínense, si se levantaban a las 10, 11, ahora levantarse a las 6 de la mañana... Pues van a vender.
1: Es un golpazo, pues.
0: Se despertaron a la hora que salían al recreo. Entonces,
1: ándale, y pues hace poco.
2: La primera noche ni van a dormir. Se van ahí con los ojos pelones.
1: Oye, pero yo siento que hay también dos tipos de niños. Los que no duermen de emoción. De que, ay, mañana es el primer día, que hueso, no me voy a sentar.
2: Pero nomás a los de primer día.
1: Sí.
2: No más.
1: Y hay otros que, hay otros que no duermen, pero yo creo que a los niños nerviosos, no sé, que les da miedo, que les da pavor, no sé, pues.
0: Sí, les va a existir otras emociones que van a salir, lo que hablábamos de estrés, ansiedad, el miedo a retomar esa rutina y con qué compañeritos van a tomar. Tocar, si voy a nueva escuela, los maestros, que es algo que pasa mucho, el temor a los maestros. Si me van a regañar, si va a ser estricto, si me van a dejar mucha tarea, es algo que me ha tocado ver mucho en terapia, entonces sí van a surgir todas estas emociones.
1: O como no hacer amiguitos, el miedo, me imagino sí, que claro. Yo sí me da a veces miedo de que iré a hacer amigos.
2: Ándale, o voy a estar sola.
1: Ajá, o voy a estar sola.
0: Sí, ¿con quién voy a estar? ¿Saben hasta qué les estresa si les va a alcanzar el tiempo para jugar y para comer su lunch? Así me ha tocado, y es normal, papás, y de esas emociones hay que dejarlas sentir, es igual como nosotros salimos de vacaciones, ¿y qué pasa? También al volver nos sentimos todos
1: destruidos. Fatal.
0: Unas vacaciones fatal. De las vacaciones. Sí. Entonces, lo mismo pasa con ellos, y por eso hoy traigo algunas formas en las que podemos ir retomando poco a poquito la rutina en la que tenemos que hacerlo como flash.
1: A ver, no soy niña, pero yo voy a apuntar.
2: ¡Vamos a anotar!
0: Ya nos queda nada, ya nos queda nada, 2-3 días para el regreso a clases. Algunos peques ya empezaron poco a poquito, como algunas clases de para conocer la escuela, conocer a sus maestros, llevar materiales, pero no es lo mismo allá tener el horario completo de escuela, que ya el lunes entran la mayoría, ¿no? Entonces, papás, primero hay que ir regresando poco a poquito a la rutina. ¿Qué quiere decir esto? Comenzar a dormirnos ya en el horario en el que regularmente ellos se dormían.
2: Ok.
0: ¿Sale? Uh-huh. Si antes me dormía a las 10, pues le voy reduciendo poco a poquito, porque sí, los niños no van a tener el mismo sueño que tenían antes, ¿no? También podemos ir haciendo algunas actividades para cansarlos un poquito más, para que el sueño logren recuperarlo un poquito más. Volver a las rutinas no significa ya hacer todo como cuando íbamos a la escuela. No podíamos hacer eso porque el niño también se va a frustrar y como papás también no es algo fácil, ¿no? Entonces, poco a poquito vamos a ir acomodando estos horarios que ya teníamos, horarios de comida, y también es algo muy importante, hay que saber cómo se sienten, cómo uh-huh. ellos se sienten en este regreso a clases. Preguntarles cómo están, cómo se sienten de regresar a la escuela, y obviamente, como habíamos hablado, ellos nos van a decir, bien, mal, uh-huh. no quiero. Pero pues hay que preguntarles, ¿hay algo que te preocupa? ¿Hay algo que te emociona? Y ya de todo eso van a ir.
1: ¿Cómo indagar? Porque pues uno como hijo siempre, bien, ama, ¿Cómo te fue? ¿Bien, ama?
0: Sí.
1: ¿Y qué hiciste? ¿Nada?
2: Es migajear.
1: Sí.
2: Es con...

0: palabrita, pero ¿por qué, mijo? ¿Qué pasó?
1: Oye, ay, pero me encantó algo una vez que una psicóloga me dijo que hay personas que le tienes que sacar palabra por palabra. ¿Cómo te fue, hijo? Bien. ¿Y cómo te sentiste? Bien. Y, sí. No, pues nada. Y hay personas que llegan y se sientan y me fue bien, hice esto porque esto que el otro, que el otro. O sea, hay ese tipo de personas. Y yo creo que como papá, ay, como si yo fuera papá. Como padre de familia, yo.
2: Tres perros.
1: Como papá, yo creo que debe de saber, identificar bien, como que qué temperamento tiene tu hijo y no dejarlo como en el de, ah, no hice nada. Y ya
3: sí,
1: pues.
3: Sí, sí, y justo lo hablamos las veces pasadas, que hay que indagar, que no hay que quedarnos con el bien, ah, qué bueno, hijo, y ya. Si no, hay algo que te preocupó hoy, algo que te emocionó, algo que hiciste.
1: Emma, como fadas.
3: Como preguntas estratégicas en las que sepamos que ellos nos van a dar la respuesta, uh-huh, o nos vamos a acercar un poquito más, ¿no? Además de la observación de la que ya hemos venido hablando. También hay que validar. Si el niño no quiere regresar a clases, es normal. Entonces, ¿por qué? Porque tiene diferente rutina, porque a lo mejor existe algún miedo. Si ya indagamos esto, pues también no hay que decirle, ay, no pasa nada, todo va a estar bien. Porque pues tal vez para él no va a estar todo bien. Entonces podemos validarlo, entiendo que te dan nervios regresar, entiendo que te da miedo, pero mira, vamos a intentarlo poco a poquito, etcétera.
1: Como un apapachito, no queriendo.
3: Exacto. Los niños, con decirles estas palabras, ellos ya van a sentir que están siendo escuchados, validados, y con más oportunidad nos van a dar las respuestas que nosotros buscamos. También es muy importante anticipar. Hay que recordar que a todos nos da tranquilidad el saber qué va a pasar. El tener el control también nos da tranquilidad, pues igual a los niños. Si ellos saben qué viene después, les da esta tranquilidad. Entonces hay que decirles, ya vas a regresar a la escuela, el lunes nos vamos a despertar a tal horario, mira, te vas a hablar un poquito de la rutina que ya tenían, si él quiere hacer algo diferente, también hacerlo parte de. Y también es muy importante, papás, tomarse el horario para poder tener una mañana tranquila. Porque ellos han estado teniendo una mañana tranquila, sí, una mañana despacio, donde desayunan a sus tiempos, etcétera. Pues ahí el lunes, ¿cómo vamos a andar?
1: Como locos.
3: Súper rápido. Entonces hay que despertarse papás temprano, igual a los niños, y poder tener una rutina más tranquila donde puedan desayunar también a sus tiempos, puedan guardar sus materiales, irse a la escuela para que ellos lleguen más tranquilos.
1: Ay. Sí, pues no con el sistema nervioso colapsado igual que los papás.
3: Exacto. Sí.
1: Apúrate, la leche, esto, sube.
3: Sí. Sí, sí, la idea igual es que ellos puedan también tener un regreso a clases más ameno, ¿no?
0: Claro.
3: Si andamos, vámonos ya rápido, como dicen, pues el niño va a llegar acelerado.
1: Sí, porque él no disfruta, él no sabe lo que es la responsabilidad de nosotros, los padres.
3: Exacto.
0: ¿Quién te viera, mujer?
3: Entonces, como papás, hay que ir a hacerlo poco a poquito, despacio, tranquilos en esta mañana. Igual deberíamos de todas las mañanas tratar de hacerlo así con ellos, pero pues mínimo en lo que se van adaptando, ¿ok? También no hay que llenar de actividades los últimos días de vamos a ir a visitar a tal lado, vamos a irnos al rancho, después vamos a querer hacer todo lo que nos hizo en vacaciones. Ajá. No, porque el niño ya tiene que irse acostumbrando a su rutina más tranquila, su rutina de escuela, su rutina de actividades.
0: No,
3: y preparar
0: todo, los útiles, el uniforme. Sí.
1: ¿No van a llegar más cansados a la escuela?
3: Sí. Sí, ajá.
1: ¿De la vagancia, pues?
3: Justo, entonces hay que ir ya teniendo días más tranquilos este fin de semana, que es lo que nos queda, y este viernes tenerlo más tranquilo, y pues para que ellos vayan descansando y sabiendo que ya.
1: O sea, que este fin se duerman temprano.
3: Sí, ya.
0: Ya no hay fiesta.
3: Aunque sea fin de semana, chicos, hay que.
1: Y quitar celulares, iPads, todo lo que sea tecnología, hay que, aunque patalen y lo que sea.
3: Sí, ya sabemos que todo hay que quitarlo mínimo 30 minutos antes de que se duerman. Entonces, podemos tratar de hacerlo antes ahorita, porque sí, están muy apegados ahorita a los aparatos. Entonces, como papás, irlos retirando, podemos leer un cuento, que ellos lean algún libro, invitarlos a una actividad donde el sueño pueda llegar un poco.
1: Leer da
3: más
1: sueño,
3: rápido.
1: Pónganse a leer, niños.
3: Donde pueda llegar un poquito más rápido para que ellos tengan un sueñito más tranquilo y puedan al siguiente día ya estar más recuperados. Entonces, papás, es normal sentir miedo. Es una emoción que va a llegar, igual sentir nervios y un poquito de miedo, como lo decíamos, pero simplemente hay que acompañarlo, estar con ellos, validarlos y pues ir viendo qué tal les va al regreso a clases, porque también es un proceso emocional y un proceso de adaptación en el que a algunos sí les cuesta trabajo adaptarse.
1: Sí, no, y aparte que a veces yo he escuchado a muchos papás que, ay, ya, hombre, ¿cómo exageras? Ay, ya, es tu, que lo tiene que hacer, pues, tu obligación.
3: Sí, tu obligación.
1: Tu obligación, ay, es tu obligación, que normal. Como que sí, los papás son como que, ay, ya, déjate de cosas, pues.
3: Sí, y está bien, a veces sí hay que

0: Decirles que es la responsabilidad, pero cuidando las palabras, como dices,
1: Claro.
0: ya es tu obligación, ya es lo que tienes que hacer, pues no, el niño no lo va a comprender de esa manera. En cambio, si nosotros le damos las herramientas para manejar lo que está sintiendo, para poderse adaptar, y después va acompañado con, mira, hay responsabilidades que tenemos que cumplir, pues el niño va a entender muchísimo más esas responsabilidades.
2: Sí, pues prácticamente depende cómo el papá vaya guiando al niño, pues.
0: Justo.
2: Si el niño es ansioso y todo, y el papá lo pone peor, imagínate, no, plebe, todo tembelé que va a quedar.
1: Pero enseñarle que también en la escuela se puede divertir, justo. Crear amigos, motivarlo, es muy diferente a decirle, ah, nomás vas a ir a estudiar, la tarea, el estrés.
2: Es tu obligación.
0: Sí,
2: tu obligación.
0: Y además que sí se divierten. Hay algo que también yo, eso les digo mucho a los niños, mira, hay compañeritos, tienes la hora de tu recreo, juegas. Entonces también es
2: está te padre. Vuelas con las niñas, niños.
1: Como chucherías. Bueno, ay, ya no
2: ya
1: sé.
2: Ya no, ¿verdad?
0: Ya no, ya no.
2: Según
0: ya
2: yo,
0: no,
2: ya no venden porque la presidenta con A dijo que ya no.
1: La de la coleta.
2: Sí. Sí.
0: No. Entonces sí está padre también invitarlos a que ellos vean la escuela de una manera divertida. Sí. Obviamente cuidando lo que ellos están sintiendo, ¿no? Y observando por ahí, pero pues también no hay que ver, hay que tratar de que no vean la escuela siempre como algo
1: como
0: estricto.
1: Un soldado.
2: Ajá. Ándale,
0: porque
2: algo estricto.
0: La escuela es divertida también, como decimos los adultos, la van a extrañar. Entonces,
2: sí. Ay, sí, yo sí la extraño.
0: A esa parte.
2: Ok, entonces, pues bueno, ¿dónde te podemos encontrar, Melissa? Porque es muy importante que todos los que ocupen ayudita o tengan un tema con sus hijos pequeños o adolescentes o hasta ustedes como papás, yo creo que también llevan
0: tener
2: la ventaja.
0: Herramientas para, las herramientas para ustedes. Entonces me pueden encontrar en Instagram como sic.melissa con doble S y doble A y también me pueden mandar mensajito al WhatsApp a 667-996-2300.
2: Muy bien, y si no alcanzaron a apuntar, pregúntenos por WhatsApp y nosotros les pasamos el dato de la psicóloga Melissa de los viernes, ya saben. Así que Melissa, muchísimas gracias, es un a honor ustedes. Tenerte aquí y nos vemos el próximo viernes.
0: Nos vemos
2: el
0: viernes.
2: Último suerte. Viernes, ahora sí.
0: Esa clase.
2: Ahora sí. Vámonos, sube el volumen.
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2: 9 y 4.

0: Me encantaría ser tu alegría, mi amor. Buenos días, plebada hermosa, sí, familia de la plebona 100.9. ¿Cómo amanecieron el día de hoy?
1: Digan.
0: Viernes, viernesito loco, dijera el chacarrón macarrón. Así que pues bueno, vamos a ver los que ya se están comunicando por acá como todos los días. Alberto, good morning to everybody.
2: Hola, hola, buenos días, plebonas. Aquí reportándome a la base como todos los días. Que tengan un excelente viernes.
0: Ay, gracias. Igualmente, Alberto Didi, te queremos.
3: Plebona, plebona, plebona. Muy excelente. Ya andan bailando en un piano porque ya es viernes.
0: La neta, sí, David. Y tú también, ¿ok?
4: Bueno, buenas tardes, iba a decir, chicos, porque no entra al aire. Buenos días, excelente viernes. Aquí reportándonos temprano para empezar a causar estragos. Y que se reviente el rating hoy viernes, chicas. Hay que darle duro y macizo. Quiero mandar un saludo para mi compa, el perro negro. Y también para el gato blanco, ese que es una copia Billy Bar-

0: pata del perro negro, pero hay que seguirle el rollo nomás. Saludos para mis Ares. Saludos, mis Ares. Aliviánate, andas muy apagado, viejo. Aliviánate, mis Ares.
1: Ahí está. ¿Quién es el mis Ares ahora? Yo nomás conocí al Pancho Rubio y a la Paulina. ¿Qué le dices? Ahora el mis Ares.
2: Buenos días, Fleona. Buenos días, Prats. Buenos días, Frita. ¿Cómo hicieron? Ya vámonos, ya cierra el programa. Ya casi es hora. Empezó a 9:25 horas. ¿No? ¿Qué pasó? Muy tarde, demasiado.
3: No vino el tóxico.
1: Ya ves.
3: Tóxico.
1: Es que no. Cada vez más tarde vamos a empezar. Para que nos regañes más porque nos gustan los tóxicos.
4: Buenos días.
1: Cuquita hermosa, mi amor de mi vida.
4: Un feliz fin de semana. Saludos, aquí estamos escuchando la 100.9 La Plebona. Saludos a todos los plebones.
1: Saludos a mi Cuquita hermosa, ¿cómo la queremos? Me da mucho gusto escucharte muy bien, Cuquita de mi amor.
5: Buenos días, Fresita. Oye, te pido que me pongan la canción de La Niña de los Mochila Azul, por favor.
1: Mi amor, es a las 11. Dale.
5: Con dedicatoria para mi esposa.
3: ¡Ay, qué romántico!
1: ¡Qué bonita! Oye, precioso, pero es a las 11 a.m. ¡Oh, 10 a.m. De 10 a 11, claro que sí. Saludos, Arturo, ¿dónde andas? ¿Dónde la rolas el día de hoy? Buenos días, dice. Queremos felicitar. Ay, ahorita vamos a felicitar. Me voy. Renuncio a este trabajo. Porque ando toda trabada. Ando bien trabada. Hoy vamos a felicitar a todos los abuelitos.
3: ¡Ay, qué emoción!
1: Es día de los abuelitos. Ay, no, de esos seres tan maravillosos que nos mandó la vida, de verdad.
3: Los amamos.
1: O sea, la verdad, hay abuelos muy buenos, hay abuelos muy mendigos.
3: Ay, sí.
1: Pero hay abuelos muy y abuelas muy, muy buenas. Y quiero felicitar de corazón a Erika en el día de hoy, que es una abuelita muy querida y muy amada de parte de Raúl y a todos los que nos están sintonizando.

0: Buenos días, preciosa.
1: Hola, mi amor, es David.
0: Muy guapa, por cierto. Que tengan un bonito día y un bonito fin de semana. Dios los bendiga, bendiciones.
1: Bendiciones, mi David.
2: Sácalo, para igual estar igual de trabado.
1: Ya sé, tú ando bien trabada.
3: ¡Ey, es mi cumpleaños ahora!
1: Mentiroso.
3: Cántame la mañanita.
1: Si es tu cumpleaños, tienes que venir y te vamos a dar un pan de regalo, ¿eh? Sí. Y nos tienes que enseñar la INE. Saluditos a la abuela Martina y al abuelo José Luis que nos están sintonizando en estos momentos. A los mejores abuelos del mundo mundial. Manda tu Prax Audio 6677. ¡Ándale!
4: ¡Ándale!
1: 7388-1009 para felicitar a sus abuelitos. No.
5: Misael es escritor, Misael es el personaje de él en la página de El Perro Negro.
1: ¡El Perro Negro! ¡Play, súbanle, ahorita volvemos!
4: ¡En la plebona! ¡Sí!
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7: La gobernadora Graciela Domínguez Nava confirmó que viajará a la Ciudad de México para acompañar a la presidenta Claudia Sheinbaum en su segundo informe de gobierno. Señaló que buscará dialogar sobre los asuntos de Sinaloa y adelantó que la próxima semana presentará avances del Plan Integral de Gobernabilidad y Seguridad. La gobernadora Graciela Domínguez Nava reconoció la trayectoria política de la senadora Imelda Castro tras ser designada coordinadora estatal de los trabajos en defensa de la transformación y la soberanía nacional. Además, aseguró que su gobierno

0: garantizará condiciones de igualdad para todas las fuerzas políticas de cara al próximo proceso electoral. La entrega de uniformes y útiles escolares en Sinaloa registra un avance cercano al 70%, así lo informó el secretario de Economía, Diego Armando Aguerrevé Respitia. El programa contempla alrededor de 480 mil beneficiarios y continuará hasta noviembre, por lo que las familias que no realizaron el canje podrán acudir posteriormente. Se llevó a cabo la entrega de 835 equipos y muebles de trabajo a 220 emprendedores mediante el programa Equipa Sinaloa. Los apoyos beneficiaron 87 mujeres jefas de familia y 133 hombres y buscan fortalecer pequeños negocios, generar empleos y contribuir a la recuperación económica de las familias sinaloenses.
1: Informó Rogelio Sánchez.
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4: 10 y 2.

0: el nombre de todo el mundo,
1: sea,
0: sabe.
1: Sí. Vienes y te vas.
2: ¿Quién es? ¿Quién es?
1: ¿Quién sabe? La neta, no, era broma mía.
2: Adivínenle.
1: Leones, ahora sí estamos en la hora de complacencias.
0: Sí.
1: De 10 a 11 de la mañana. Entonces, ahorita vamos a empezar a mandar felicitaciones por el Día del Abuelo.
0: Okay.
1: Y quiero mandar un saludo muy especial a la abuela Martina y al abuelo José Luis que nos están sintonizando. Ay, qué bonito, de parte de José Luis Rubio.

0: Bueno, bueno.
1: Buenos días, chicas de la plebona.
0: Hola, perdido.
1: La fresita, ¿cómo andan? Entonces, ¿cómo andan las más guapas? Aquí andamos, plebes, aquí andamos. Perdidos entre la gente, pero no dejamos de escucharlas. Aquí siempre escuchamos a las plebonas en el taller JR. Un saludo para ustedes y para todos los radioescuchas. Viernesitos con toda la actitud. Con es toda viernes. La actitud, plebona. Ánimo, Prax, fresita.
0: Con toda la buena actitud, porque ustedes saben que es el viernes amado.
2: ¡Claro!
0: El viernes amado, el viernes adorado, Taller JR, ya sabes que te queremos muchísimo.
1: ¡Cumpleaños!
0: No es tu cumpleaños, mentiroso. ¡No es tu cumpleaños, mentiroso!
3: ¡Es una mentira!
0: ¡David!
4: Te mando saludos, Fresita.
0: Ay, mira, te mando un saludo. ¿Cómo te llamas?
1: Chica, ya empezó la hora de complacencia. Sí. Pues ya se la saben, pongan la canción del perro negro.
0: Ay, ya sabía yo.
1: Saludos para Mizares, actívate. Ah. De soldado del amor.
0: Ah, el Mizares es el soldado.
3: Soldado del
0: amor. Ah, ok. Ya entendí, Mizares.
1: ¿Y cuándo es, pues? A ver, entonces ahora ustedes me van a poner mi cumpleaños.
0: Sí. Pásame la INE.
2: Hoy te voy a meter.
0: Pásame la INE.
2: Me voy a buscar en el Facebook.
5: Hombre de mucho dinero.
2: Jordi
5: Rosado. Acostumbrado a andar.

0: están?
1: Plebes, complácemos con la canción de Ni con solo un beso.
0: Ándale.
1: De Briseida.
2: Briseida.
0: Briseida.
2: Hoy anda muy señorial. ¿Qué les pasa? ¿Qué les pasó?
0: No, es que ya sabes que cuando menos piensas piden rolas bien raras y el fin de semana. Muy ¡queremos exacto. bailar!
2: Claro.

0: ¿Cómo están? Saludos.
1: Hola, César Delgado.
0: Aquí andamos al 100.9 escuchándolas como siempre. Sale, saludos y bendiciones para todos. ¡Mua! Ánimo. Beso.
1: Bendiciones, César Delgado. Qué bueno que te comuniques con nosotros.
2: Buen día, pleonas. Puro 100.9.
1: Claro.
2: Me puede complacer con la del sinvergüenza, con los tucanes.
1: Ándale, eso está buena.
2: Saludos para todos.
3: No pensaremos.
1: Eso está más como más para bailar, para cantar y para todo.
3: ¿Era hora?

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0: ¡Perro de cuerda! ¡Perro de cuerda! Dije a Ubaldo, por eso no se escucha tanto que le ponen el Marco Antonio Solís. Ay, ¡qué bárbaro! ¡Feliz día a los abuelitos! ¡A todos los abuelitos y abuelitas del mundo mundial!
1: ¡Andamos de fiesta!
0: Sí, un abrazo y un beso a los mejores seres.
2: Buenos días, Leonas. Buenos días. ¿Me podrías poner una canción de Bronco, Mujer de Piedra, por favor? Por favor,
1: mujer de piedra.
0: Varias mujeres de piedra. Mujer de piedra, tú no tienes corazón. Mujer, es la de si ya te vas, vete olvidando de los besos que te di. Pero no, porque él la pidió con Bronco.
1: ¡Ay, no!
0: Que le canta la de los zapatos de tacón. Las niñas se ven mejor.
1: Antes era mi crush, Gerardo Ortiz, lo amaba.
0: Ay, sí, ya no.
1: Me encantaba.

0: se se dedicaron a la fresita. Mujer de piedra.
1: ¿Por qué?
0: Porque no tiene sentimientos.
1: Que no me dejes, que yo te
2: quiera, porque estás hecha mujer de piedra.
0: Ándale. Para la fresita, dice el soldado.
3: Y yo
4: entonces. Irma, mi blancas alas.
0: Ay, qué feo, ¿eh?
3: No. Qué bueno que no tengo dinero, si no también yo hubiera descompuesto varias canciones.
0: No, no tengo dinero, a ni ver, nada que dar.
3: Un ratito más. Buenos días, plebuenonas.
5: Buenos días.
1: Buenos días. I love you.
6: Buenos días, saludos para Pacho Vallejo, con la canción de Sobre Mis Pies, con la rodilla lavando. Ahí está la huicho.
1: Ay, qué romántico.
0: Ya anda enamorado, ese se enamora, ese se enamora tú.
1: Ay, a cada rato se divorcia y se vuelve a poner de novio.
0: Ay, ese soldado la
1: agarra otra.

0: Buen día, buena mañana, señoritas. Qué bueno que dan unas opiniones muy, muy centradas, como si ya fueran papás. Pero está bien. Oiga, les encargo la canción Eclipse Corazón. Eclipse Total de Corazones, por favor.
1: Eclipse Total de Corazones.
2: ¿Cuál es, qué canción será
1: o esa? Eclipse.
2: Eclipse, ¿no?
1: Sabe, pues sabe, no sé. No te digo que

0: mal pendiente, no va que pues todavía no he arreglado mi iPhone.
1: Tu iPhone.
0: Una lágrima por tu amor.
2: Una lágrima lloraré.
1: Porque no están sentimentales.
2: Ay, no sé. Nosotros a ti. Ah, es la que decíamos, Fresita, que nos gustaba, que te hace una muerte.
3: Bueno, la grabé. Es demasiado tarde. Bueno, la grabé.
2: Ana Graviel.
3: Con esa rolita para seguirle.
2: Ay, no. Oye, ¿qué traen? ¿Andan despechados todos o qué?
1: Ay, ¿qué está pasando?
2: O sea, es viernes y todos con un dolor.
1: Eso quiere decir que el desahogate plebón va a estar bueno.
2: Sí.
1: Y se van a acabar las viejas hoy.
2: Así es.

0: demasiado tarde. Bueno, la grabé.
1: Uy, en la otra.
0: Tranquilo. Es un ronito para seguirle.
2: Que ya es demasiado tarde. Perro infeliz. La verdad.

0: belleza exoticada.
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0: Y... ¡Ay, Dios mío, mi vida! ¿Pero una canción o qué?
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2: para que se rían los plebones. Yo me pongo a limpiar con esas rolas.

Escucha bien. Es demasiado tarde, chiquitito. ¡Ay! ¡Ay, no más! ¡Felicidades para Víctor Díaz, que hoy es su cumpleaños!

0: Oigan, plebes, manden audios. Últimamente están mandando mucho escrito.
1: Ay, no, es que son flojos.
0: No, no, no. Y es que sí, o sea, está bien, pero los audios yo los pongo, claro, los pongo dinámico. De la otra forma, los tengo que ponerme a leerlos y pasarlos. Y la dinámica que
1: pasa.
0: Sí, la neta, porque yo le doy prioridad a los audios. Por ejemplo, aquí le quiero mandar un saludo muy especial. ¿A quién?
1: ¿A quién?
0: Ah.
1: Y el hombre escribiendo.
0: A Rafa, que se ponga a trabajar.

0: enojar porque anda huevoneando mucho, dice.
1: Ay, Rafita.
0: Sí, es que tengo muchos mensajes escritos, plebes. Pero bueno, ahorita volvemos, ahorita los leemos. No se nos vayan.
1: La plebona está.
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3: 10:37.

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0: ¡El culpable! Eres tú, mijito. Nosotras no.
1: Me encanta,
0: las mujeres no somos culpables de nada.
1: Jamás. Desde la calle se dijo.
0: Guerra de plebones, buenos días a la vida y al amor, 10:51. Ahorita estamos en la hora de complacencias. Y dice por acá el Carrillo, el audio se los debo porque enamoran. Ah, nosotros también te debemos la canción.
1: Ah, pues sí.
0: Nosotras también te debemos la canción porque pues luego estamos a consentir de más y es con audio.
1: Se le sube.
0: A la próxima.
2: Esas son rolas, esas son cantantes, no la cochinada de ahora.
0: Esas son viejas, no como las que tenemos en la casa.
2: Me refiero a la Ana Gabriel.
3: Ey, ey, ey, buenos días, preciosa.
0: Papito, papito.
4: ¿Y eso?
0: Se está cantando el papito.
1: Papito.
0: Ándale, de hecho como que me sonó igualito.
1: Papito.
0: Ey.
5: Hermosísima dama, me puedo complacer con la canción de Solo Con Verte.
1: Lo pensaré.
5: Para Moniquita, para...
0: Ándale.

0: Avisamos.
1: Okay. El David está como que bien así conmigo, me dedica canciones muy bonitas.
0: ¿Le gustas, amiga? ¿Le gustas?
1: Sí, como la de Solo con verte. Esa rola está muy, muy llegadora y todo. Sí,
2: buenos días. Hombre, con esa rola de Kike, me voy a colgar de la verdolaga más alta que encuentre.
1: ¡Cuélguese!
2: Mejor ponga el mesa de bien guisado.
1: Guisado.
2: A mí, por favor.

0: Buenos días, muchachitas, buenos días. Deseándoles buenos que días. Pasen.
1: Hola, Nico.
0: Este fin de semana. Que se la pasen bien a gusto. Ojalá que esté mejor ya este de la garganta.
1: Ahí la llevamos, ahí la llevamos.
0: Les pido, por favor, si se puede, la canción con los babies. Se llama ¿Cómo sufro?
2: Con los babies.
0: Para toda la audiencia. Para toda la audiencia. Pásenla bien, muchachas.
1: Claro que sí, mi Nico.

0: Ay, pero creo que se la puse con Gloria Trevi.
1: Con razón, dice.
0: Era un dueto. Un dueto.
2: Leona, yo soy nuevo en esto. Póngala de Ricky para que escuchen algo nuevo la chaviza ahí.
0: Ándale, esto te lo ponemos nuevo. ¿Cómo te llamas?

0: arrepiento de verdad.
1: Vamos a ponerle la de Ricky. No hay falla, siempre que dices. Eso, Guille, alivianando a la plebada.

0: esperando ya a mi tía Shui.
1: ¿Cuándo? Ya que salga de trabajar, preciosa.
2: ¿Qué pasó, preciosa? ¿Qué pasó?
1: Ey, ¿qué pasó?
3: ¿Y mi rola? ¿Era la de Bien Guisao?
0: ¿Tu rola?
3: Era mi rola. ¿Y mi rola?
1: ¿Bien Guisao de qué? ¿De Luis R? ¿De quién? Es que piden horroroso. O sea, de que piensan que uno ya sabe de quién y de cuándo y de cómo. ¿Bien Guisao?
0: Bien Guisao.
1: O sea, por ejemplo, Bien Guisao con Luis R. Rod. Ya, bueno, bueno, son de los plebones estos. Pero uno tiene que adivinar, mijo. Qué bárbaro. A ver, si es, a ver.

0: Perfecto.
1: Actitud, actitud.
0: Fresita, saludos, saludos. Saluditos.
2: Hola, plebona.
1: Hola.
2: Plebona, ponme pelas negras con el bull.
1: Ándale. O sea, a ver, escuchen bien el gordo.
2: Plebona, ponme pelas negras con el bull.
1: Con the bull.

0: este viernes. Un saludo para las dos, de su amigo Paul. Mándele un saludo al grupo Puro Compa, donde hay puro lobo domesticado, para que nos pongan esa rola, lobo domesticado.
1: Saluditos al grupo Puro Compa, que hay puro lobo domesticado. Así andarán. Así serán de mandilones. Ahorita les ponemos la rola con todo el gusto del mundo. Vámonos con más música y ahorita volvemos.

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2: André Insunza Mejía, estudiante del posgrado en Ciencia y Tecnología de Alimentos de la Universidad Autónoma de Sinaloa, desarrolló una botana de tercera generación elaborada con maíz azul y su producto de ajonjolí con el objetivo de obtener un alimento innovador con potencial nutracéutico. La investigación analiza los efectos del proceso de extrusión sobre la combinación de ambos ingredientes para conocer las características que adquiere el producto y determinar los posibles beneficios que podría aportar a la salud, además de buscar que resulte atractivo para los consumidores. El heroico cuerpo de bomberos Culiacán cuenta por primera vez con dos elementos certificados como instructores en rescate en aguas rápidas o peligrosas nivel 4 por la American Canoe Association, informó el patronato de la institución. Los certificados son el cabo Ernesto Manuel Martínez con 6 años de servicio y el subteniente Gabriel Rocha con 25 años en bomberos Culiacán y reconocido recientemente como bombero del año. El gobierno municipal de Navolato entregó reconocimientos a futbolistas infantiles y juveniles por sus logros, disciplina y dedicación, como parte de las acciones para fomentar el deporte y contribuir al desarrollo integral de niñas, niños y jóvenes. El presidente municipal de Navolato, Dr. Jorge Rosario Jorges Berreyesa, encabezó el encuentro y destacó que la actividad deportiva fortalece la salud física y emocional, la convivencia familiar y valores como el respeto, la responsabilidad y el trabajo en equipo. La Dirección de Vialidad y Transporte del Gobierno del Estado concluyó al 100% la revisión mecánica y documental de las unidades que brindan el servicio de transporte escolar en Sinaloa, informó su titular Marco Antonio Osuna Moreno. El funcionario estatal señaló que existen un padrón de alrededor de 300 vehículos dedicados a esta modalidad, concentrados principalmente en Los Mochis, Guasave, Guamuchil, Culiacán y Mazatlán, los cuales se encuentran preparados para el inicio del ciclo escolar el próximo lunes 31 de agosto, informó Jaxi Burrea.
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1: 11:07.

0: Aquí todo sigue igual. Aquí todo sigue igual como cuando estabas tú. Oh, Leones, buenos días, 11:09. Es el Desahógate, plebón.
1: Ya empezamos.
0: Ya empezamos a desahogarnos, a soltarlo todo. Suéltenlo, plebes, es su momento. Digan qué traen atravesado.
1: Me encanta.
0: No sé qué traigan atravesado, pero...
1: De una vez.
0: Ajá, muchas cosas, dice por acá. Buenos días, chula, me llamo Brian, soy nuevo. ¿Puedes poner la canción del feo de los chavalitos? ¿Qué onda, Brian? Ya te tenemos registrado, tan nuevo no eres. Saludos a José Julio de Ciudad Juárez, Chihuahua.
2: Saluditos, es un placer con una de las mesas.
3: ¿Qué les dije de Miguelillo el Pillo? Tarde o temprano se iba a destapar. Ahorita que se va a colgar de la berenjena o de no sé qué fregado.
0: Él solo dijo.
3: Yo ya lo sabía que se iba a tapar.
0: Él solito temprano dijo.
3: Chica dorada, haz tu aparición, chica dorada.
0: Alguien se quiere colgar.
3: Tu novio, Miguelillo el Pillo. Pau Rubio, chica dorada, aparece.
4: Buenos días, plebona, así rapidito. Ojalá que me complacen la canción. Por parte de mis hijos, quiere felicitar a sus abuelos. A su abuelo Martín Pablo Soto López, a su abuelo Cruz Higuera, que está en Guamuchi, igual a su abuelita Rafaela Mesa. Asimismo, a la abuelita que está en el cielo, Marta Alvarado. Y si se puede complacer a mis hijos con la canción El Abuelo con los Dos Carnales. Asimismo, felicito a todos los abuelos que hay en Culiacán, en Sinaloa y en todo el mundo. También quiero felicitar por último a mi abuelita que todavía tengo en vida, a mi abuelita María Teresa Medrano, que tiene 94 años. Muchas gracias, plebones, les deseo un excelente fin de semana y a la orden. Saludos.
0: En resumen, feliz día a todos los abuelitos.

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1: 11 y 19.

0: Esa canción es de nosotras. Me gustas por coqueta y altanera. La verdad es que sí, plebones, buenos días. Tenemos el tiempo contado, tenemos el tiempo encima, así que vamos a escuchar sus audios. Ya se acabó la hora de complacencias, no nos dimos abasto, pero vamos a regalar pan por el Día del Abuelo. Fernando.
1: Plebona, plebona, plebona. Pongan la canción, no tengo dinero ni nada que dar.
2: Nada que dar.
1: Que le queda bien al soldado del amor, plebona. Y un saludo a todos, baby. Bye, hermosas.
0: ¿Y eso?
2: ¿Y esa voz?
0: O sea,
2: ¿la Romantic Styles?
0: ¡Romántica se te hace eso! ¡Ay, plebes!
2: Se trata de que sea romántica,
0: sí,
2: sexy.
0: Da miedo.
2: Pero da miedo.
0: Da miedo, verdad. da miedo acá.
3: Hola, hola, plebonas. Buenos días, casi tardes, a una hora. Feliz, hola. Maravilloso, próspero, productivo, dichoso, alegre y bendecido viernes. Dios me las cuide y las bendiga. Hoy, mañana y siempre. Que tengan un formidable fin de semana. Mucho.
0: Yo también.
3: Saca el pan.
4: Manadero con el pan.
3: Yo quería ir a la comida el otro viernes, ¿qué rollo? Pongo 200 bolas.
2: ¿Qué rollo?
3: Pongo 200 bolas que manden a estorbar. Yo me quiero desahogar de que quiero ir a la comida del viernes que entra. Fue puro.
0: Pura mentira.
3: Con pulpo.
2: Puro galletito.
0: Pues mira, yo no sé por qué. Ay, yo estoy como de que el FF va a llevar a todos a comer.
2: Sí.
0: Ese hombre no se ve ni en la sopa, pero no sé.
5: Buenos días. Fresita, buenos días. ¿Llegó el pan?
0: ¿Ya llegó el pan?
6: Yo me quiero desahogar de ti, de que ayer me
4: regalaste. Manadero con el pan.
6: Típico.
0: Sí, tú tenías la razón, la verdad. Típico de mujeres.
2: Claro.
0: Tú tenías la razón, pero no, pues.
6: Plebona, aquí traigo al gordo para que lo regañen porque ayer me echó el ojo el vato. Pues más porque no le quise dar un pedazo de tamal.
2: Gastón.
6: No dormí en toda la noche el dolorazo de panza. Y aquí viene
4: el panadero con el pan.
0: Oye, pero el gordo es cuate.
6: Andar de maloso con su papá. Y su papá está ya pidiendo panes para él, ¿no?
0: Oye, pero dime, ¿el gordo es cuate?
2: ¿O no?
0: El gordo es gemelo, es cuate. ¿Por qué dices que te echó el ojo el pobre plebe? Nada más los cuates y los gemelos lo pueden echar.
2: Sí, ¿eh?
7: Plebona, buenas tardes. Fresita, ¿cómo estás? Ponle ahí, Fresita, plebona.
8: Entonces, un ice cream perdido.
7: A ver, ¿cuándo vamos a comer, plebona, Fresita?
2: Pues a ver, ¿cuándo?
7: A la muralla china. Está bien buena la comida.
2: A la muralla china.
7: Hay mariscos.
0: Ay, qué rico suena.
7: Hay sushi. Y comida china.
6: Se me antojó un tamalito de puerco, fíjate.
2: Tráenos uno.
8: Oye, pero dime.
3: Le echó el ojo de gordo. No,
0: Plebones, vamos a poner la dinámica de los primeros que nos manden fotito con sus nietos.
2: O con sus abuelitos.
0: Ajá, pero no los hijos. Okay. O sea, los abuelos directos. O sea, yo soy el abuelo, yo soy la abuela. No los hijos, ni el nieto, ni el primo, ni el amigo, no.
2: Ah, que nos hable el abuelo.
0: Sí, o sea, sí, que nos hable el Jacobo, que nos hable, así pues.
2: ¿Y si el abuelo tiene WhatsApp?
0: Que nos hable, ay, mija, si ahorita están bien. Mi mamá es abuela, mija, y mi mamá es más cibernética que tú y yo juntas. Y ahorita las abuelas son muy jóvenes.
2: Sí, son muy jóvenes las abuelas.
0: Muy, muy
2: hay
0: jóvenes.
2: Hay mucho embarazo temprano.
0: Sí, muy jóvenes.
5: No, hombre, está muy ridículo eso, tú, Pras. ¿Otra?
0: No te pregunté realmente, Casanova.
2: No pedimos permiso.
0: No, nada más dije la dinámica, no que si se te hacía ridículo a ti.
2: ¿Qué se creen?
3: No, pues yo no soy abuelo todavía.
5: Que la chica.
0: Pues no es tu día, mijo, no es tu día. Y si quieres panes, mira, la neta, la panificadora Hidalgo tiene panes en todo Culiacán.
2: Sí. El día de los borrachos o de los infieles te damos bolsa.
0: Ajá. Pero no. Si quieren pan, en todas las tienditas hay pan de la panificadora Hidalgo. Busque. En todas.
4: Bla, bla, bla, bla, bla, bla, bla, bla.
0: De todo modo, te lo vamos a dar.
9: Yo soy la abuela. Quiero el pan.
0: Ay, Jordi, hubiera, oye, hubieras dicho, yo soy el abuelo.
9: Ay, no. Yo soy el abuelo.
0: ¿Te gustó? ¿Te gustó ser la abuela?
10: Hay algo raro ahí, mi
11: compa. Está muy ridículo eso.
0: Ya sé, mi compa, nomás porque no debe ser abuelo y quiere pan.
11: El manadero con
5: no,
11: el pan.
5: No, porque no es pan de bollete, ¿no? Porque eso ya sabemos dónde está.
0: No, mijos, no hay que ser así, mijos. Hay que también darle de ganar a la panificadora Hidalgo. Vayan a la tiendita y cómprense un pan. Digan, ah, esta va por la panificadora de tantos que nos regala. Vamos a darle un de este. A ver, ya nos llegó uno.
10: A ver.
0: La familia con la patrona, la jefa de jefas, la abuela más grande que tenemos, 87 años. Mira qué padre, eso es un familión.
10: ¡Qué lenta!
0: Es un familión, pero no, ocupamos que la patrona hable, ¿no? Tú, mijo.
10: Mínimo que nos mande un audio la abuela o la abuela.
0: Sí, de que ándale, también puede ser. Sí. Que nos mande un audio del abuelo o del abuelo, que, ah, mira, y, ah, bueno, ya les damos el pan.
10: Ándale, me gusta, me gusta.
0: Por ejemplo, Guillermo, tú le puedes decir, mamá, mándame un audio para mandarlo a la radio. Sí. Y que ya o que te mande el audio.
10: Mismos, grábenselo. Ajá. Y nos lo mandan.
0: Mira, el Fabián Jiménez ya fue a comprar su pan de la panificadora y dado con el una coquita. Ya le debe ganar a la panificadora. A que vean, golletes. ¡Qué bárbaro! El otro dice: bárbaro. Ridículo.
10: No,
5: eso
10: no, ¿tú?
5: Está muy ridículo eso, tú.
0: Fíjate. O sea, es el día del abuelo. Es el día de consentir a los abuelos, no ustedes.
10: Bueno, los abuelos no los quieren.
0: Yo no tengo abuelos, ¿no? O sea, mis abuelos se murieron hace como 200 años. Ya pero no los están. Que sí tienen abuelos. Los que sí tienen abuelos.
12: Muy buenos días. Soy el abuelito. De más de 15 cabrones.
0: Ay, da miedo. Me dio miedo eso.
10: Dios mío.
12: Oye, el gollete hablando de gollete.
0: ¡Agua! Ay, yo no golleteo, mijo, ¿eh? Yo no golleteo. Yo cobro.
10: ¡Claro!
0: Yo no golleteo, yo cobro el gollete.
10: Lo que
0: tú me pides panes y yo cobro que darte los panes. Amigo, somos inteligentes.
13: ¿Qué pan que ofrecen para atrás? Aquí les mando una foto con mi nieta Victoria. Es la única nieta que tengo. Espero más, pero ya no quieren tener más niños.
0: Ay, no, ¿para qué tantos, mija? Hay mucha sobrepoblación.
10: Con eso,
0: ya con tu
10: eso.
0: Nieta Victoria tienes. Vente por tu bolsa de panes antes de las 3 de la tarde. Ya llegó la primera abuela.

0: Irene, que
1: el
0: le vamos
1: día
0: a dar
1: de
0: su
1: hoy,
0: bolsita.
1: Las entregas de pan van a ser antes de las 2
2: antes
1: de la
2: dos.
1: Tarde.
0: Antes de las 2. Porque la fresita siempre se quiere ir temprano.
1: Y te aporten.
0: Pero ya es viernes.
1: Es viernes.
3: ¡Viernes, señorita! Ya no comen quelite como antes, ahora que era puro pinche sushi.
0: Sí.
3: Pay pay, la chingada, ¿no? Hombre,
0: es que vamos. A mí no me tocó comer quelite, mijo. A mí ya me tocó comer todo eso, pues si queda, ¿crees que tengo?
4: A ver. Oye, ese se parece al tata, le quiero mi cocol.
0: Y ya sé, me dio miedo. Pues bueno, plebanes, los que quieran bolsa de pan, mándenos un audio de los abuelos, de las abuelas y se los damos con todo el gusto. 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Ahorita volvemos y sube el volumen.
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7: 11:34 minutos.

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4: 11:43

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1: 11:52.

0: ¡Plebones! ¡Bandidas y bandidos! ¿Cómo andamos? Buenas tardes, alegrías, sí. Hermosos, preciosos, ¿cómo están? Hola. Bueno, bueno.
1: A ver. Yo soy la mamá de Guillermo, el nuevo. Soy la mamá de 6 nietos.
0: ¡Ingazú! ¿Y la foto? Para ver si es verdad. A ver, bueno, bueno.
2: ¿Para cuándo va a ver?
0: Plebe, no me manden tanto texto.
3: ¡Ay, no, plebes!
0: A ver. Es que a mí me mandó una abuela aquí texto, pero es demasiado texto y no me van a creer. En las dinámicas tiene que ser audio.
2: Oh.

0: audio.
1: Audio, dice que aquí tiene fotos con ellos y quiere panes y todo el rollo. Muy guapo, la neta, pero mándame audio, preciosa. Sí. Porque le van a decir, ay, la Prax se lo regaló a quien no sé quién.
2: Presente, presente, presente, plebonas, ¿cómo andas?
0: Presente, presente.
2: Saludito, ya uno empezó a chambear ahí, a talonearle ahí.
1: No hay de otra, Víctor Muro, plebones, así que recuerden que ahorita estamos regalando pan a los abuelos, que nos manden audio los abuelitos y las abuelitas en la mejor estación de Culture Town.
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1: El empresario y expresidente nacional de Ejecutivos de Ventas y Mercadotecnia, José Miguel Loredo López, confió en que Sinaloa tendrá mejores condiciones con la gobernadora, Graciela Domínguez Nava, al destacar su capacidad de diálogo, inclusión y conocimiento del Estado. Loredo López consideró que en materia de desarrollo económico, las empresas tienen una responsabilidad importante, por lo que llamó al sector empresarial a trabajar unido y coordinar esfuerzos en el gobierno del Estado para impulsar la recuperación y generar mejores condiciones para Sinaloa.
2: Invitar a mis compañeros empresarios a ser conscientes de que el Estado nos puede ayudar mucho, sí, pero la principal, el 90% de la solución para resolver el tema económico a nosotros nos corresponde.
1: La Secretaría de Desarrollo Económico realizó una nueva edición de las charlas Red Emprende Mujer, iniciativa que busca brindar inspiración, aprendizaje y acompañamiento a mujeres interesadas en iniciar o consolidar sus proyectos empresariales. La Secretaria de Desarrollo Económico, Janet Fabiola Tostado Noriega, explicó que estos encuentros permiten conocer historias reales de empresarias que han superado distintos retos y que pueden convertirse en referentes o mentoras para quienes comienzan su camino en los negocios. El público culiacanense respondió con un lleno en el Teatro Pablo de Villavicencio para disfrutar de Fruncidos, una selfie teatral puesta en escena protagonizada por Jesús Ochoa y Sergio Galindo, quienes ofrecieron una función donde el humor, la amistad y la nostalgia fueron los protagonistas de una velada que arrancó carcajadas y momentos de reflexión. Desde el inicio de la obra, los actores lograron conectar con las asistentes mediante una historia ambientada en el noroeste del país, informó Araí Blanco.
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1: 12.

0: ¡Qué rolón! Pues, ¿cómo no? ¡Claro que yes! Que se sienta lo alivianado de Culiacán, Sinaloa. Muy buenas tardes a todos los que nos están sintonizando en estos momentos. Soy tu amiga Mónica Prado, la plebona de la Prax.
1: ¡Y la fresita!
0: Y estamos felices de estar aquí con ustedes, Angelo.
2: ¿Aló?
3: Muy buenas tardes, plebonas. Tarde, pero sin sueño. Aquí me comunico este viernes, el último viernes del mes. En el ¿sabías qué de hoy? Quiero hacer de su conocimiento que un 27 de agosto de 1982 fue creado por decreto y entró en funciones el Ayuntamiento de Navolato.
4: Desde Navolato vengo, dicen
3: y de la fecha hasta hoy han pasado 44 años. Y hoy el municipio ha tenido 15 presidentes municipales. ¿Sabías eso?
0: No, no sabía. Para que vean, Ple, nos enseña mucho del gobierno también por acá.
1: Me encanta todo.
0: Nos enseña como que mucho lo gubernamental del Ángelo. Ya te estaba poniendo falta,
5: Pásame la ubicación, para pasar por ella, cómo no. El nuevo con una charolona, ¿no?
0: Y el nuevo anda bien contento porque va a golletear.
6: Oye, buenas tardes, Moniquita. Oye, compraste el del 17 Pro Max, bestia. Y no dejas la radio. ¿A cuánto me vendes 15? ¿De cuánto me vendes el otro celular que traía?
0: El otro celular lo traigo para mi trabajo, mijo. Ay, en no, todo estás. Qué Oye, Lucio, tú te la pasas viendo mis videos y nada que comentas, ¿no?
1: Bien
0: qué chingados. Bárbaro, pero mira, mijo, uno es trabajador.
1: Claro.
0: Yo tengo una boutique, soy emprendedora y aparte soy locutora y aparte creo contenido y aparte trabajo para negocios que quieran publicidad. Claro. Voy y les hago videos. No nomás la radio, hay que hacerle todo.
1: ¿Qué te pasa?
7: Figúrate nomás.
8: Exijo que le den una sección a ese historiador, por favor.
0: Ya urge tiene.
8: Que le den una sección. San Gogle lo tiene bien entrenado y
0: hola, IA.
8: Que le dé una sección a ese señor que es historiador.
0: San Gogle, la IA.
8: No, no porque me estoy burlando de él, no, ahí porque luego salen ahí los pillos, que no voy a mencionar sus nombres, del LGTB, Cucucu, más YWX, diciendo. YZ.
0: Burlando,
8: ¿no? ¿A qué
5: horas puedo pasar? ¿A qué horas puedo pasar?
0: El David, ya sabes.
9: Hola, buenos días. Yo soy Hugo, abuelo de Lugin, del la Stephanie y del Oliver. Y yo quiero mi charola de pan.
0: ¡Ándale! O sea, él no quiere bolsa, quiere charola.
1: ¡Obvio!
0: Charola de pan, qué bárbaro. Pues bueno, abuelitos, abuelitas, ¿dónde están? Manden su Prax Audio por acá para que se lleven su bolsa de panes. 6673-881009. Vámonos con más música y disfrutar de esta hermosa vida.
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1: 12 y 17.

0: Leones, ¿qué rollo con el arroyo? Muy buenas tardes. ¿Sí? Ahora sí, ya buenas tardes, plebes. El día se pasó volando, pues con tanta felicitación al Día de los Abuelitos el día de hoy. Tanto regalo, pero pues bueno, plebes, tenemos una entrevista tan importante el día de hoy. Uh-huh. Así que paren la oreja porque hoy tenemos al Marcos Osuna, director de Vialidad, y nos va a contar un poco más qué rollo con el arroyo, con este regreso a clases, con las tarjetas de descuento para estudiantes, y a todos nos conviene, así que pongan atención. Bienvenido, Marcos.
1: Muchas gracias, un saludo para todo tu auditorio, mi amiga Prax, amiga Fresita, la Fresita. Me dijeron, ve y levántales el rating, ¿no?
0: Pues ahorita por favor.
1: Está en caliente, les dije, a la orden.
0: ¿Qué onda, Marcos? ¿Cómo andas?
1: Bien, trabajando, bien contento porque ya viene el regreso a clases, es un nuevo año escolar, un nuevo ciclo, muchas ganas, muchos interrogantes. Siempre algo nuevo, algo que inicia, es algo importante, algo interesante.
0: Sí, pues una nueva etapa para todos. Exacto. Y luego, no, hombre, aquí en Culiacán con este calorcito rico que no se quiere quitar, ¿verdad?
2: No.
1: Es que ¿Qué culpa tiene a punto de no ser diciembre?
0: ¿Verdad? ¡Qué bárbaro! Pero pues bueno, cuéntanos un poquito más de las tarjetas de descuento para estudiantes, ¿de qué consta? ¿Qué nos traes?
1: Ok, en el ciclo anterior, en el 25-26, fíjate que tuvimos la posibilidad de llegar a 130,000 beneficios en todo el estado.
0: ¡Órale!
1: Y la verdad que rompimos récord debido a que tuvimos una mayor agilidad en atención, menos burocracia, más sensibilidad, más ayuda, más apoyo para que todos se hagan acreedores a este beneficio. Este año empezamos el 15 de agosto para este ciclo. Ahorita ya le andamos pegando las 15,000, e iniciamos el 15 de agosto.
0: Okay.
1: Nosotros creemos, según la proyección, que este año romperemos récord otra vez.
0: Otra vez.
1: Le vamos a llegar a 140. Y eso para nosotros, pues, es algo que nos llena de orgullo y de satisfacción poder ser parte de la formación de los chicos. Y aquí vale la pena comentar que esto obedece a la gran participación de los permisionarios, los dueños de los camiones, los choferes, a la cual les mando un abrazo a todos, espero que estén sintonizando, y decirles que sin ellos esto no es posible. Por eso los culmino a recibir a cada pasajero con una sonrisa, a los permisionarios a no rajarse, a seguir trabajando,
0: sí, ¿verdad?
1: Como lo venimos a haciendo. Hemos hecho un gran círculo virtuoso entre los permisionarios, los choferes y el gobierno.
2: Soy el chofer.
0: Un equipo, un gran equipo para que se pueda lograr esto.
1: Sí, desde un inicio de nuestra gestión, nos sumamos como aliados de ellos, no somos sus enemigos, los que andamos supervisando, no.
0: Tranquilos.
1: Estábamos chupando tranquilos, les dije, aquí va a ser, que vamos a ser un gran equipo, somos aliados, uh-huh. Lo justo es justo, yo voy a ser su gestor en todo lo que pueda. Y creo que tanto a don Manuel Bendívil, que es el presidente de la Alianza de Caminos Urbanos y Suburbanos de Mazatlán, como a Lupe Quintero, que es de los minibuses, a Grupo Patria, a David Ábalos, a los Palazuelos, todos ellos han puesto un granito de arena. Cuando empezamos nuestra gestión andaban alrededor de 400 camiones. Hoy tenemos 500, y el lunes queremos empezar con 550.
0: Ah, o sea que se están sumando.
1: Se están sumando.
0: Por el tema de la escuela y todo eso.
1: Sí, no, lo que pasa es que cuando fue el periodo de pandemia.
0: Ajá, sí. Bastante.
1: No había foro, son 9 rutas. Ahorita estamos trabajando en un proyecto, precisamente ahorita lo venía platicando con Guillermo, el delegado de Culiacán y jefe de comunicación, que presentar el proyecto que ya lo tenemos. Ayer nos llegaron las cotizaciones y todo, y vamos a presentarle un proyecto a los permisionarios de esas rutas, uh-huh, para ver la posibilidad de volverlas a echar a andar. ¿Qué necesitamos hacer? Trajes a la medida. Si una ruta vende 250 boletos al día, es muy poco, no sacan para los gastos, tienden a desaparecer. Necesitamos buscar una unidad que se lleve menos gasto para que quede utilidad.
2: Okay.
1: Sí, te puedo presentar un ejemplo. Hay, pero voy a decir barcas.
0: Sí, adelante.
1: Ahora se quiere cobrar.
0: Sí, obviamente. Oye, vamos a hablar.
1: Amiga, vamos a hablar después. Yo conozco al Olegario, yo sé cómo es.
0: No, dejen a mi Ole, es bueno, no hace nada.
1: Mañana me da la factura.
0: Es un pan de Dios.
1: Hay vehículos diésel, uh-huh, con aire acondicionado.

0: Coronado,
1: ah,
0: de 19 pasajeros, que bien podría dar el servicio, y sería un servicio express más rápido.
1: Okay. ¿Como vancitas?
0: Sí, como vancitas, ándale, qué bueno que dijiste vancitas.
1: Tipo vancitas.
0: Sí. Así, que parecen sprinter, no, perdón, no quiero decir la marca, pero que parecen sprint.
1: ¡Golazo!
0: Y todas esas. Sí, sí, sí. Esas están excelentes para rutas de 250 pasajeros, porque hechas alrededor de 10 vueltas al día, son más rápidas, menos estorban, más cómodas. Tú ocupas al día, si vas a echar 10 vueltas y ocupas vender 25 boletos por medio, uh-huh, por vuelta, pues puedes echar 18 y 18, te van a dar 36 boletos.
1: Claro.
0: Que sin ningún problema, y además no vas a llevar parados, no, sí, vas a llevar.
1: Muy cómodo.
0: Muy cómodo, y estamos trabajando en ese gran proyecto.
1: Órale, qué padre.
0: Sí, la verdad que ojalá y se llegue a la meta con eso, pero mientras tanto, ¿cuánto? Nos dimos a la tarea de entrar en un proceso de repotencialización de unidades. Uh-huh. Cuando se dio el ajuste tarifario, los concesionarios y los presidentes de las alianzas que acabo de mencionar hicieron un gran compromiso.
1: Okay.
0: El día domingo, por si quieres mandar un representante,
1: okay,
0: vamos a estar, voy a pasar revista a 200 unidades que se sacaron de servicio ahora en el periodo vacacional y se repotencializaron. Uh-huh. Su aire acondicionado, asientos, vidrios quebrados, los llantas, pasamanos, todo, llantas, timbre, que estén los estribos para subir firmes.
1: Okay.
0: O sea,
1: las barras,
0: es muy importante.
1: No tapa la barra.
0: Tapa la barra,
1: Si anduve en camiones.
0: ¿De qué prepares?
1: ¿De la central?
0: Yo también.
1: Estado, puro barrio, plebes.
0: De la central.
1: Sí, claro. La central.
0: Entonces, en ese proceso estamos. Está muy interesada nuestra gobernadora Graciela Domínguez en que este regreso a clases sea un regreso virtuoso. Y otra de las grandes noticias, estuvimos trabajando con el vicerrector Wenceslao, que es el vicerrector de la Universidad Autónoma de Sinaloa, mi alma mater. No sé si lo llamé así.
1: Mi alma mater. Creo que sí.
0: Una vez huasteco, siempre huasteco, ¿ok?
1: Ah, sí. De la UAS. Ah, yo me brinqué a la UADO luego.
0: No, luego te sale la fresa, pues.
1: Sí. Tuve que brincar para allá.
0: Tú deberías ser.
1: Es que allá estudié comunicación.
0: Ah, sí, cierto, no tenemos acá comunicación. Tienes
1: ya
0: razón.
1: Ya ve.
0: Bueno, te voy a dejar ahí a medio pelo.
1: Sí.
0: Un saludo para toda la raza lince.
1: Obvio.
0: Comentarte que el vicerrector Wenceslao nos hizo la gestión y ya está autorizada dos rutas. Dos rutas que van a llegar hasta veterinaria, Sotecne y eso, que ya es que está muy retirado, pero ya se metió pavimento para arriba, por, sí, el malecón de los pobres, por allá, por
2: está
0: arriba.
2: Está bien metido.
1: Ah, ok. Sí,
0: ya
1: sí,
0: tenemos,
1: sí, sí.
0: Vamos a tener 16 unidades para allá, todas con aire acondicionado hasta veterinaria. Desde las 6 de la mañana hasta las 8 de la noche.
1: O sea que aparte de las tarjetas de descuento para estudiantes, están implementando más rutas que estén más seguras y mejores para todos ellos, pues.
0: Para toda la raza.
1: Para toda la raza.
0: Te digo una cosa, hemos trabajado tan duro, tengo un gran equipo, gracias a Dios, un saludo a la ingeniera Belina y al licenciado Javier, que son mis subdirectores, y a Rodolfo, que es el jefe de inspectores, que se han sumado a ser aliados de los transportistas. Sin ellos no sería posible.
2: Todo es en equipo,
0: claro. Exacto.
1: Y
0: los choferes se han venido sumando poco a poco, capacitación, el año pasado rompimos récord en capacitación, más de 4,000 choferes, cosa que nunca se había hecho. Le estamos apostando a eso, hemos entregado, no sé si se han dado cuenta, por al otros no tan buenos como este, pero sí son buenos medios de comunicación, que hemos regresado bolsas, laptop, carpetas, carteras,
1: regresado, o sea, extraviadas de, órale,
0: sí, que las olvidan, porque tenemos un sistema de monitoreo. Ahorita tenemos que el 85% de los camiones urbanos en Culiacán traen cámaras de videovigilancia, traen cuatro cámaras. Una cámara por fuera hacia enfrente, una cámara interior en la parte posterior para ver de atrás hacia adelante.
1: Sí, que se vea todo el
0: panorama. De adelante hacia atrás y una que enfoca directamente al chofer. Okay. Y eso nos ha permitido que el chofer pueda tener la posibilidad de darse cuenta si algo está pasando, que dejaron una bolsa o que dejaron otra cosa.
1: Sí, pues ahí queda de que lo agarra y vámonos.
0: Llega el chofer y el chofer lo reporta inmediatamente. Esto lo hicimos junto, las invito a mi oficina para que vean el centro de monitoreo inteligente que tenemos allá. Tenemos dos pantallas de...
1: Vamos a ir a verle el centro.

0: otro monitoreo, a ver de, qué tanto ven ahí.
1: Queremos conocer.
2: De 80 y ahí estamos monitoreando todas las unidades como okay, andan. Podemos ingresar al interior de las cámaras. Si tú me hablas, oye, Marcos, en el camión 43 ahorita de la ruta
0: fulana,
2: fulana, inmediatamente abro la cámara, pum, la abro y ya estoy viendo lo que está pasando adentro.
1: O sea que si nos vemos al camión.
0: Ándale, no nada, a ver. Hola, Francisco, la Prax. Vámonos.
2: No, lo que le voy, ¿qué van haciendo por la rusa Coloso si usted le agarra la tierra blanca? Y ya volvió la cosa a la flote.
0: Ya sé. Ay, no. Pasando los videos inéditos. Sí, claro. Ay, qué padre. Hemos qué bueno que, ajá, porque así también los papás se quedan más cómodos.
2: Claro. Estamos apostándole a la tecnología.
0: Sí, ya era hora.
2: Una instrucción que nos acaba de dar nuestra gobernadora es que utilicemos todo lo que tengamos herramientas a la mano para prestar un mejor servicio. Entendemos a la perfección que ahorita comprar una unidad nueva cuesta 4 millones de pesos.
0: Okay. Sí, sí, sí.
2: Entonces, los ingresos que tienen los permisionarios es casi imposible adquirir una deuda de esa naturaleza. Pero en la medida que nosotros vayamos mejorando el servicio, ¿sí?, no va a haber necesidad de eso. Mejor repotencializar. Con 1 millón de pesos, repotencializas una unidad y okay, te quedan excelentes condiciones. No, se van a enojar los de Mercedes y los de Internacional, sí, pues, pero lo siento, amigos, aquí lo que importa son los culiacanenses.
1: Claro.
2: Entonces, en ese estamos, y el día domingo vamos a pasar revista a las primeras 200 y vamos a llevar unos 3-4 que están repotencializando para que vean qué es lo que le están haciendo. Okay. Desde cambiar piso, asientos,
1: qué padre,
2: lámparas, luces interiores, en fin, ¿no? Y la verdad que me siento muy contento por eso, por la gran respuesta y la gran sinergia que hemos hecho y por el gran respaldo que nos ha dado el gobierno, ¿no? La Secretaría General de Gobierno en este
0: Marcos,
2: en este
0: y tema. Por ejemplo, para, me imagino que ya todos saben, ¿no? Pero para adquirirlas, tienes que hacer cita, está un poco más complicado, tienes que ir, ¿qué onda?
2: Para hacer cita es bien sencillo.
1: Ok.
2: ¿No? Hay un teléfono, tú llamas.
0: Es por llamada.
2: Perdón. Hay una página, entras a la página, estamos hablando de tecnología, ¿no? Y yo todavía...
0: ¿Mandas un fax?
2: Le mandas un fax y te van a recibir. No.
1: Oh. Se le fue.
0: ¿Qué pasó, pues? Sí. Hubiera dicho WhatsApp todavía.
2: Y es por WhatsApp también tenemos.
0: Ah, ok.
2: Instagram y TikTok. Haces la cita y ya te dicen el día que vayas. Y ya tú vas, el costo por primera vez 50 pesos, okay, por renovación 40 pesos, por extravío 40 pesos. Mm. Hay que llevar la ficha de inscripción, mm-hmm, ¿sí? En caso de los mayores, okay, ficha de inscripción, CURP y la INE. Okay. No, la ficha de inscripción en la escuela donde estás, ya mm-hmm, está pagado y todo el rollo, ¿no?
0: Sí.
2: Y luego, en los que son menores, pues los llevan sus papás ahí y ya no llevan la CURP.
1: No ocupan llevar eso.
0: Sí.
2: Y la credencial de la escuela donde están okay, inscritos. Y se les toma la foto, hay código de barra, y a mí mismo se les da. Rapidito. Ahorita tenemos...
0: Full. Sí, me imagino. ¿Qué hace todos?
2: No, pero fíjate, el vicerrector Buencelado, como que es el encargado de ese rollo, me dijo, oye, Lee, a las gestiones para que pongas un módulo en CU. Y le dije, jefe, pero luego, porque me deriva más gasto, pero bueno, yo voy a hacer la gestión. Y ahorita estamos, ya hablé a Guadalajara, que es donde está la empresa que viene a prestar el servicio de validación, y me dijo que le enviara algunos argumentos, ya los tengo, ya se los envié, y que voy a contestarme la otra semana. Si me contesta la otra semana, sería genial poner un módulo ahí en CU, ahí están concentradas la mayoría de las partes.
0: Sí, cómo no.
2: Y le da la oportunidad para que se desahogue acá, y la gente que está en otro lado.
0: Sí, pues más práctico.
2: Y esto, tengan la oportunidad. Dispersan.
0: Pues bueno, Marcos Osuna, muchísimas gracias por toda esta información. Es una plática muy amena, así que plebones, espero que pues aprovechen la tarjeta de descuento para estudiantes y aprovechen mucho pues todo lo que están haciendo para todos ustedes. Y cuiden los camiones, por favor.
2: Sí, por favor.
0: Ajá, muy importante. Así que plebones, sube el volumen y ahorita volvemos.
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1: 12:41.

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1: 12 y 50.

0: ¿Y qué pasó, mi amor? Pues que se te olvidó. ¿A poco ya volviste? Plebones, ¿qué rayo? Ya se acabó este hermoso, divino, chulo programa de todos los días, de lunes a viernes, de 9 de la mañana a 1 de la tarde. Soy tu amiga Mónica Prado, la plebona de la Prax.
1: ¡Y la fresita!
0: Y me puedes seguir en mis redes sociales como Soy la Prax, P-R-A-X, o Mónica Prax en Facebook.
1: Y a mí la fresita me puedes buscar en TikTok e Instagram como Marina Jacobas.
0: Ting, ting. A ver, vamos a ver.
1: ¿Aló?
2: Muñequita, muñequita.
0: Buenas tardes, señor.
2: Muñequita hermosa, Prax, ¿cómo está mi reina hermosa?
0: Trabajando.
2: Un viernes, un fin de semana lleno de positivismo.
0: Sí.
2: Dele para adelante a todo, que mejore de salud. Ya casi es la 1, ya casi se va, si alcancé a saludarla.
0: Gracias.
2: Le mando un beso en su frente y un abrazo. Y dígale a la fresa que me cae regorda.
0: ¡Ay, no! ¡Qué pleito! ¡Bonito día, FF!
3: Y de las 500 unidades, ¿cuántas?
0: Ay, no, ya se fue, bye.
4: Prax, y por cierto, también quiero pedir un favor. Hay por ahí un amigo que pasa un informe de Sinaloa y pasa información y yo creo que...
0: ¡El Ángelo!
4: Su superior. Ah, no, perdón. ¿Cómo se dice? Su espacio. Si no hay mucha molestia, que explique lo que significa verdolaga. Ya que es una especie de verdura, una plaga.
0: Bueno, ¿quién habla?
1: ¿Aló?
4: Ah, señor, casi ingeniero preciado.
0: Ah, ¿qué onda, Miguel?
4: No, pues nomás para presumirles que tengo 9 nietos, pero alcancé mi bolsa de pan.
0: Ah, ¿quieres tu bolsa de pan?
1: Nada tonto.
0: Yo no veo la foto de tus nietos, ¿eh?
1: Yo tampoco.
4: ¿Se las enseño?
0: A ver.
4: Bueno, déjenla la busca y se las mando, ¿eh?
0: Sale, pues. Para que quede evidencia.
1: Sí.
4: Dile a la fresita que es de mis nietos la foto.
0: Ok, está muy bien.
1: Ok.
0: Porque de todo mundo iba a entender la fresita.
1: Sí, no, de esta manera.
0: Buenas noches con esta mujer.
1: Sí soy.
4: Y el teñe, ¿cómo que no va a entender?
0: ¿Eh?
4: Ándale, está bien, te los mando.
0: Sale, vale, Miguel Preciado. Bueno.
5: Buenas tardes, plebonas. Viernes de quincena, con toda la actitud.
0: Ay, sí.
5: Aquí ando buscando unos mariquitos y un expendio abierto para...
0: Antes chulada, qué buena vida, que no se acabe. Viernes de quincena, viernes del Día del Abuelo, así que a disfrutar, plebonas y plebones, gracias por estar con nosotras.
1: Sí.
0: Otra semana más de agosto y la última semana de agosto, estamos cerrando mes.
1: Ok.
0: Agosto se fue volando, de verdad se fue, pero híjole, rapidísima.
1: Y yo pensé que iba a ser bien lenta, ¿eh?
0: Para que veas que la vida siempre nos termina sorprendiendo. Gracias. Disfruten su fin de semana, cuídense mucho y nos vemos el lunesito. Recuerden que sábado y domingo son programas grabados.
1: No se enojen.
0: Si ustedes hablen, son programas grabados. Sábado y domingo no trabajamos la fresa y yo, estamos allá rascándonos el ombligo. Así que luego no se enojen, plebes. ¡Vámonos, recio!
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6: Dos, uno.

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1: André Insunza Mejía, estudiante del posgrado en Ciencia y Tecnología de Alimentos de la Universidad Autónoma de Sinaloa, desarrolló una botana de tercera generación elaborada con maíz azul y su producto de ajonjolí con el objetivo de obtener un alimento innovador con potencial nutracéutico. La investigación analiza los efectos del proceso de extrusión sobre la combinación de ambos ingredientes para conocer las características que adquiere el producto y determinar los posibles beneficios que podría aportar a la salud, además de buscar que resulte atractivo para los consumidores. El heroico cuerpo de bomberos Culiacán cuenta por primera vez con dos elementos certificados como instructores en rescate en aguas rápidas o peligrosas nivel 4 por la American Canoe Association, informó el patronato de la institución. Los certificados son el cabo Ernesto Manuel Martínez con 6 años de servicio y el subteniente Gabriel Rocha con 25 años en bomberos Culiacán y reconocido recientemente como bombero del año. El gobierno municipal de Navolato entregó reconocimientos a futbolistas infantiles y juveniles por sus logros, disciplina y dedicación, como parte de las acciones para fomentar el deporte y contribuir al desarrollo integral de niñas, niños y jóvenes. El presidente municipal de Navolato, Dr. Jorge Rosario Bujorquez Berreyesa, encabezó el encuentro y destacó que la actividad deportiva fortalece la salud física y emocional, la convivencia familiar y valores como el respeto, la responsabilidad y el trabajo en equipo. La Dirección de Vialidad y Transporte del Gobierno del Estado concluyó al 100% la revisión mecánica y documental de las unidades que brindan el servicio de transporte escolar en Sinaloa, informó su titular Marco Antonio Osuna Moreno. El funcionario estatal señaló que existen un padrón de alrededor de 300 vehículos dedicados a esta modalidad, concentrados principalmente en Los Mochis, Guasave, Guamúchil, Culiacán y Mazatlán, los cuales se encuentran preparados para el inicio del ciclo escolar el próximo lunes 31 de agosto, informó Jaxi Burrea.
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1: Una y seis.

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0: sobres, dando inicio a este programa decente, educativo, informativo, social, hermoso, dinámico, auténtico, original. Tarde, pero aquí estamos. ¡Qué bárbaro! ¿Cómo hay tráfico y un terrible calor? No sé qué está pasando en la ciudad de Culiacán. ¿Alguien, por favor, puede encender el mini split?
1: El fin del mundo, señor.
0: No. Es una infamia el terrible calorón que tenemos, señores. Si están en casa, quédense en casa, quédate en casa, no salgas, la verdad, porque está terrible el tráfico y aparte está terrible el calor que está invadiendo la ciudad de Culiacán este día. Les saluda Hilario esta tarde, la 1:19, es viernes, fin de semana, y me acompaña doña Esperancita, la imponente.
1: Ay, gracias, hijo, con un antojo de un pozolito ahorita, fíjate, bien rico. Un pozole, señor.
0: Saludos del amor, Cristóbal Misael.
2: ¿Qué pasa, mi gente, en este Venezuki?

0: mismo me pregunto yo, ¿qué pasa contigo? Saludos para abuelito
1: Gilberto Olivarría.
0: ¿Qué dijo?
2: Que muchas felicidades, señor, por el Día de los Abuelos. Ah. Saludos al abuelito, ¿qué? ¿Abuelito qué?
1: ¿A Rolfo?
2: ¿Pero cómo dijiste ahorita?
0: Ay, no, no, no, ya, sabes que ese muchacho
2: se le va.
0: No da para más, no da para más, ¿eh? Señoras y señores, tenemos el WhatsApp activado 6673-881009 para que manden su notita de audio. Repito, 6673-881009. Ya me están llegando notas de audio, seguramente para regañarme porque llegamos tarde el día de hoy.
2: Llegó, señor.
3: Hilario, fíjate nomás. Un corte comercial y te despide, Hilario, ¿ya para qué?
0: Ya te dije que ya se iban a estar quejando, ¿verdad?
3: Ya se... ¿Será que mi suegro puede recoger la mía o la tengo que pasar yo? Porque él también va por una que se ganó.
0: Dice. A ver, cuando nosotros...
3: Ya está ahí él.
0: Cuando nosotros tenemos aquí en la estación alguna dinámica, tenemos algún regalo, tiene que venir el ganador
2: a
0: recogerlo. Nada de que voy a mandar a fulano y a mengano. No. Usted tiene que venir y a partir de la próxima semana me van a tener que traer la identificación oficial. Ni modo, ¿las reglas? ¿Las reglas son las reglas?
2: Las reglas cambian como vi, brother.
0: Exactamente. Bueno, déjenme el día de hoy saludar a Emi. ¿Así te llamas, mija? ¿Qué nombre tan...?
4: Amy.
2: Amy, es gringo, señor, el nombre.
0: Amy, ¿qué significa tu nombre, mija?
4: Amy significa te amo en francés o persona amada.
0: ¿A poco? Amy. Sí.
2: Amy Pati Vallejo, dile.
0: Amy Pati Vallejo, dile.
2: A ver, dile. Vallejo. Pero despacio.
1: Amy Pati Vallejo.
0: Ándale, muy bien. Bienvenida a este programa, tu espacio, Amy. El día de hoy nos acompaña, como ustedes ya saben, la Plebona 100.9 está apoyando una causa muy bonita, y hablo de causa porque vamos a realizar el croquetón más grande en la ciudad de Culiacán, Sinaloa. Platícanos, Amy, a ver, platícanos.
4: Sí, es el croquetón, la verdad estamos muy entusiasmados y ustedes como siempre son patrocinadores, creo que es el quinto año consecutivo que se hace el croquetón, es el 19 de septiembre en Plaza Explanada. El croquetón, aparte de ser un evento con causa, obviamente va a haber feria de adopción, que es hecha por Patitas Médicas. Es una asociación sin fines de lucro. Hacemos lo que es el rescate y la tenencia responsable de animales en situación de calle. Y el croquetón es auspiciado y creado por AM Group. Y obviamente ustedes entran como vaya los patrocinadores que son.
0: Muy bien, a ver, platícanos. Me estabas ahorita informando fuera del aire que va a haber oportunidad de adopción. Para quien quiera adoptar un perrito, una perrita... Pues ahí van a tener esa posibilidad. ¿Cómo está el asunto?
2: Wow.
4: Sí, va a haber feria de adopción, que quiere decir que vas a poder encontrar pues a ese miembro de tu familia que va a conformar y lo vas a amar incondicionalmente. Va a haber perritos y gatitos, ya sea machos o hembras. Obviamente va a haber ciertos requisitos para adoptar, que los vamos a dejar en nuestras redes sociales, en Instagram como Patitas Médicas, para que vayan súper preparados con todo el formulario y todos los documentos pertinentes para que puedan
0: llevarse a un miembro de su familia. ¿Qué se necesita para adoptar un animalito?
4: Es muy sencillo, se necesita INE, comprobante de domicilio, un formulario de adopción que nosotros mismos se los entregamos en físico y obviamente ir preparados con ciertas preguntitas que son un poquito confidenciales porque así nos damos cuenta si son aptos o candidatos para...
2: Si no son psicópatas como mi servidor aquí a un lado.
0: No, qué bien. A ver, ¿cómo está el asunto del croquetón? ¿Cómo podemos participar? La gente que nos está escuchando, ¿cómo pueden donar? ¿Cómo...? Hay que acudir primero que nada a Explanada Culiacán.
4: Claro, pueden acudir el sábado 19 de septiembre o bien dejarlos en diferentes puntos estratégicos de colecta. En nuestras redes está, pues, obviamente AM Group, donde pueden dejar sus donativos. En diferentes QMO Veterinaria Center, ahí tienen unas cajas donde pueden dejar su donativo de croquetas o cualquier otro artículo. ¿Qué quiere decir con cualquier otro artículo? Pues, platos, camita, ropita, correas, collares, todos los artículos de segunda mano que tal vez tu mascota ya no necesita, los perritos del refugio pueden necesitarlo. También va a haber, si no pudiste comprar croquetas o se te dificulta o algo, o la neta te da hueva, te da flojera, el mero día va a haber un stand de croquetería para que puedas comprar las croquetas ahí y las puedas donar directamente ahí en el croquetón.
0: Ándale, muy bien.
2: Señor, yo tengo una pregunta rapidito.
0: A ver, sea breve, concisa y
2: ¿qué
0: precisa.
2: ¿Qué tantas croquetas necesitas tú para mantener el albergue?
4: Buena pregunta.
2: No sé, soy bien inteligente.
4: Sí, se lo va a llevar la NASA. en promedio ocupamos entre 4 o 5 toneladas al año.
2: Ok.
4: Comen mucho, bien. Están reportados, están gorditos. Son barrilitos sin fondo, comen todo el día, desayunan, comen y cenan, entonces están ahí bien nutridos.
0: Aclaramos algo, todas las croquetas que se recauden se van a destinar para esos animalitos que ustedes tienen en un refugio.
4: Sí, claro que sí, pero también alimentamos a

0: algunos perritos en diferentes áreas de Culiacán. Son animales que lamentablemente la sociedad los ha ido abandonando en respectivamente...
1: Los de calle.
0: Ajá, en ciertas zonas, por ejemplo, en las riberas solemos alimentarlos también.
2: Miguel Alemán.
0: Tenemos en casas de acogida. Son personas que brindan su hogar por mientras para poderlos posteriormente darlos en adopción.
3: Órale, muy bien, ¿eh? Qué noble causa, la verdad, te felicito por esa asociación y por esa... acción tan importante que haces con esos animalitos, la verdad. A mí me da muchísimo gusto que muchos establecimientos aquí en Culiacán, he visto ahí en las redes sociales que se hace viral, que muchos animalitos les permiten que ingresen al aire acondicionado.
2: O les ponen su botecito de agua, señor, sí. O comida, sushi y todo eso.
3: Qué bien. Ay, doña Esperancita, como siempre usted. Ay,
2: perdóname.
3: Ay, qué imprudente, la verdad. Bueno.
2: Pero muchas gracias, Amy.
3: Gracias, gracias Amy. Ustedes.
0: Los esperamos allá el 19 de septiembre y pues que vaya señora Esperancita, por favor.
2: Claro que sí, allá vamos a estar, señor.
3: Va a andar de mitotera, argüentera.
2: Y vamos a estar cantando, señor. Le voy a enseñar la coreografía de Don Hilario para que la baile.
3: Oye, finalmente, para los que quieren donar alguna cantidad en específica, mínimo.
0: No hay cantidad en específico, puedes donar la cantidad que tú desees, la que sea de tu corazón, va a ser bien recibida. Lo puedes obviamente nuevamente dejar en los puntos de colecta, ya sea QMO Center Veterinaria, en AM Group, y pues a ver si doña Esperancita presta aquí el espacio para que vengan a donar.
2: Apenas ahí el jefe.
3: Claro que sí, encantados, sí, aquí de ser un centro de acopio.
2: Nos traen croquetas, pero de 2 kilos para arriba aquí.
3: Día 19.
0: 19 de septiembre en la tarde. Explanada. A partir de las 12 es el croquetón, pero desde las 10 de la mañana ya va a haber feria de adopción.
3: Muy bien, okay. Gracias, Amy. Voy con las notas de audio. ¿Qué dice Miguel Preciado?
4: Apenas iba a decir algo y alcancé a escuchar a la Esperancita.
2: Ay, mande.
4: En una casa de esas. Don Hilario, buenas tardes.
3: Buenas tardes, hijo. Bienvenido a este programa.
4: Soldado del amor. Saludito.
2: Que le vas a buscar una adopción.
3: El estreñido del amor.
4: ¿Cómo no ha llegado?
3: No vino el día de hoy, ya sabes,
4: con esos zapatotes.
3: Ándele, pues. Gracias. Siguiente guachape. ¿Qué pasó?
4: Está bueno, Hilario. ¿Vas a pedir ID entonces ya?
3: No, hombre, te claro, puedes claro, claro, sí, mijo. Son las reglas que nos están solicitando porque...
2: Ocupamos votos.
3: Sí, a ver si ya no vienen los mismos a recoger los premios, pues ahora les vamos a pedir credencial de lector. Tenemos una pregunta. Adelante,
5: oiga,
3: David.
5: Yo ando queriendo adoptar un chitsu o un pomerania de algunos 3 meses, ¿no tendrán por ahí?
3: ¿Chitsu, pomerania?
2: ¿No quiere nada, mijo?
3: Eso no hay, ¿verdad?
0: Sí, sí hay, pero le vamos a pedir certificado también de raza al adoptante.
2: Sí. Mijo, que vivas en la primavera, mínimamente.
0: Mínimamente.
2: Porta Alegre, por ahí.
0: No, pues pedimos ciertos requisitos de que tengan la solvencia económica para mantener esos animales y obviamente los entregamos esterilizados para no permitir la cruza.
2: Yo quiero un husky. ¿No hay huskies?
0: Claro que hay huskies.
2: Sí, hay.
0: Tenemos
3: son los que más.
0: Los que más abandonan chitsus, pomeranias, huskies.
2: Pero el husky es tan bonito que es el perrito.
0: Es el que más abandona en tiempo de calor.
3: Sí, son los más desmadrosos. Sí. Qué bárbaro. Bueno, déjenme ir a musiquita y volvemos aquí a La Plebona. Siempre otra vez.

0: Una y 28.
1: ¡Valeni!
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1: Una y 37.

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0: Ya estamos acá nuevamente en este programa decente, educativo, informativo, social, hermoso, dinámico, auténtico, original. Se me está durmiendo el soldado del amor, Pati.
1: ¿Qué pasó? ¿Qué pasó?
0: Pati Vallejo, ¿dónde andas? ¿Dónde estás, Patita? Pasó, voy con los audios, voy con los WhatsApp.
2: Bueno. Oiga, y aprovechando, yo tengo dos perros.
0: Guau, guau.
2: Una perra y un perro. ¿Y? A mi perrito, el más chiquitillo, le dieron una... Se me salió a la calle y lo agarraron unos pitbull. Le pusieron y... ¿ahí qué onda? ¿Puedo pedir apoyo?
1: No.
2: O yo tengo que...
1: No, mijo, son rescatistas, no labor social de enfermero.
0: Bueno, este muchacho, no, ha de querer que lo asesoren jurídicamente. Por cierto, un saludo para el licenciado Dante Aro, que todos los días nos escucha. Bueno, es el momento de irnos con el tráfico. ¿Cómo anda la vialidad? ¿Cómo anda en este instante la circulación de las principales calles y avenidas de la ciudad de Culiacán? Así que manden su nota de audio al 6673. Mejor que lo diga el soldado del amor. Números. 66, ¿cómo es?
1: 66.
0: ¿Cómo?
1: 66 7 8 8 19.
0: Ahí está, este es el WhatsApp para que manden su notita de audio y nos informen cómo anda la vialidad. Nuestros amigos Didis, Ubers, repórtense. Taxis. Doña Esperancita, díganos.
1: Muchas gracias, nos vemos el lunes.
0: ¿No eres? Estamos en el tráfico.
3: Ya se quiere ir.
0: Ya sé que el pozole.
1: En la mañana, fíjese que en la mañana me noté algo muy raro. Muy bueno, estaban vacías las calles.
0: ¿Cómo que estaban vacías?
1: Faltaron mucho los estudiantes, faltan los viernes.
0: Viernes, ay, ay, no exagere. Ya están llegando las notas de audio.
4: Para todos los que escuchan la plebona 100.9 FM.
1: Otro traído.
4: Bolletero. Ah, caray. Quiero mandar un saludo para Pati Vallejo, que la quiere que la amo hasta el infinito y más allá.
5: ¡Música! ¡Despide tu sueldo sindical, muchacho!
4: Esperancita, quiero que cierres tus ojos y que inhales. Inhala. Exhala.
0: Y duérmase.
3: Duérmase.
0: Ay. Oye, le sale idéntico al soldado del amor.
6: Oiga. Aquí venimos rumbo Culiacán, desde Tepuche. Vamos llegando aquí a la Y, donde está el agua caliente, yendo para el agua caliente. Vamos para la loma.
1: Cuidado con el retén.
6: Mucho calor, muchas nubes, pero no quiere llover. Se me hace que hay muchos volteados.
1: Ay, caray. ¿Para allá vive el Pepe, no?
0: Sí, saludos a mi amigo Pepe de los Mezcales.
1: Hablando de volteados.
0: Enojado está mi amigo Pepe porque dice que Doña Esperancita. Causa de Doña Esperancita no quiere llamar, pero ay, bueno, él se lo pierde.
1: Gracias a Dios.
0: Bueno, 667-388-1009 para que manden su nota de audio, informen cómo anda el tráfico. Está tranquilón, ¿verdad? Diferentes.
1: Sí, le digo, faltaron muchos estudiantes hoy.
0: ¿A poco?
1: Pero el lunes, agárrese, pero el lunes abren el puente, el acceso del Congreso, ¿no?
0: Ya, el domingo. Van a abrir. El domingo.
6: ¿Hoy no hubo pan, don Hilario? ¿Qué onda?
0: Sí hubo pan, hijo. Es más, ¿cómo te llamas? ¿No has ganado, hijo? Lucio, ¿no has ganado?
1: Ya ganó la semana pasada.
0: Ya ganó. Sí, ya ganaste. Hijo, tengo una bolsa aquí, pero necesito que vengas a recogerla ya.
1: En 4 segundos.
0: No, ¿dónde andas? Dime exactamente el punto donde andas y te puedo esperar. 5 minutos, ¿eh? Si andas en corto acá, cerca de nuestras instalaciones, te regalo acá tu dotación de pan, pero... Dame la ubicación, hijo, dame la ubicación.
6: No, hombre, viejo, aquí vengo en la loma, pena.
0: No, hijo, no.
1: La loma, yo te la cuido.
0: Nos vamos, doña Esperancita.
1: Muchas gracias a todos, mi querido soldado del amor. Qué hermoso, pasó, qué guapa barba traes hoy.
3: Caray, Esperancita.
1: Para todas tus admiradoras.
3: Ah, caray, Pelancha.
1: Bueno. Saludos a Rayeli, dice.
0: Bueno, gracias, doña Esperancita.
1: Gracias, nos vemos.
7: Saludos, viejito. Parte de su amigo, ya sabes.
0: Mi buen amigo José Luis. ¿Viste la foto que te mandé, José Luis? Ay, te mandé una foto. Se perdieron la oportunidad de ganarse esta bolsa de pan. Me la tendré que llevar yo. Bueno, nos vamos.
1: Adiós.
0: Gracias, cuídense, soldado del amor. Mándale un saludo a esa gran mujer.
3: Saludo especialmente para Pati Vallejo. Que la amo mucho y que la más allá.

0: de parte de...
1: De Quito, mi señor Velasco López de Guanajuato.
0: ¿Qué dijo? ¿Qué dijo? No, hombre, mijo, no, ya nos vamos, ni modo.
2: Ya nos vamos.
0: Cuídense.
3: La plebona.
2: Nos dejamos. Mañana nos ven. Mañana escúchanos.

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1: La gobernadora Graciela Domínguez Nava confirmó que viajará a la Ciudad de México para acompañar a la presidenta Claudia Sheinbaum en su segundo informe de gobierno. Señaló que buscará dialogar sobre los asuntos de Sinaloa y adelantó que la próxima semana presentará avances del Plan Integral de Gobernabilidad y Seguridad. La gobernadora Graciela Domínguez Nava reconoció la trayectoria política de la senadora Imelda Castro tras ser designada coordinadora estatal de los trabajos en defensa de la transformación y la soberanía nacional. Además, aseguró que su gobierno garantizará condiciones de igualdad para todas las fuerzas políticas de cara al próximo proceso electoral. La entrega de uniformes y útiles escolares en Sinaloa registró un avance cercano al 70%, así lo informó el secretario de Economía, Diego Armando Aguerrever Espitia. El programa contempla alrededor de 480 mil beneficiarios y continuará hasta noviembre, por lo que las familias que no realizaron el canje podrán acudir posteriormente. Se llevó a cabo la entrega de 835 equipos y muebles de trabajo a 220 emprendedores mediante el programa Equipa Sinaloa. Los apoyos beneficiaron a 87 mujeres jefas de familia y 133 hombres y buscan fortalecer pequeños negocios, generar empleos y contribuir a la recuperación económica de las familias sinaloenses.
2: Informó Rogelio Sánchez.
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3: Hola, plebonas y plebones, qué gusto saludarles en fin de semana, por fin viernes, no más simulacros. Yo ya te lo dije el jueves pasado, que se antojaba un coquito con mariscos, que se antoja la playita con este calorón que está haciendo en Culiacán. Y bueno, aunque se esperan lluvias para este fin de semana, puedes esperar que las temperaturas estén muy altas. ¿Tú qué prefieres, comer mariscos o eres de los que les gusta comer caldo en el calorón que hace aquí en esta ciudad? Porque hay de todo, ¿eh? Hay quien está en las altas temperaturas y dice, se me antojó un café, pero también hay...

0: quien está en las altísimas temperaturas y dice, ni loco me tomo ninguna bebida caliente, ni me como una sopa, ni un caldito. Yo lo que quiero es algo fresco, mariscos de barra fría. A mí me gusta, sin duda alguna, disfrutar de una buena agua fresca, un agua de pepino, un agua de naranjita, un agua de Jamaica, que están deliciosas. Y aquí, pues, nos saben a gloria, ¿no? Con estas altísimas temperaturas. En gustos se rompen géneros. Lo que sí es una realidad es que Culiacán amerita que uno ande con ropa pues muy ligera, fresca, que te permita respirar. Creo que nos bañamos una y otra y otra y otra vez en el día porque sudamos demasiado. Hay muchísima humedad que no nos deja vivir en paz, pero bueno, por lo pronto, ¿qué te parece si disfrutamos de mucha música? Porque aquí en La Plebona 100.9 tenemos muy buena música. Ya sabes que tenemos éxitos, pero también tenemos canciones icónicas, pero tenemos canciones nuevas, tenemos nuevas propuestas musicales, así que hay que disfrutarlas. Yo soy Maralí Franco, regreso en un momentito. Vamos a música.
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2: 2 y 5.

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3: Plebonas y plebones, estamos de regreso en Factos. Gracias por escucharme en el 100.9 La Plebona. Y bueno, ya saben que los viernes el chef José Luis Reyes nos viene a hablar de gastronomía y que todas las semanas nos comparte temas, la verdad, muy interesante. A veces nos hace reflexionar mucho cuando hablamos de platillos e ingredientes que a veces no recordamos y que son en nuestra dieta, pues, como muy importantes, ¿no? El día de hoy, chef, ¿de qué nos vas a platicar? Muy buena tarde.
4: Hola, Marily, muy contento de estar el día de hoy. Muy buenas tardes. Feliz y contento, como te comentaba, pues ya es viernes y hay que hablar de gastronomía, ¿no? Y como siempre, vamos a hablar de temas bastante interesantes y bien ricos, ¿no? Que a todos nos encantan, ¿no? Y el día de hoy vamos

De esto lo conocemos de forma más comercial como el famoso rol de canela tradicional. Ahorita vamos a hablar de algunos roles de canela que obviamente tienen otros sabores, otros ingredientes que lo hacen muy particulares, ¿no? Pero fíjate que el origen, pues el origen es en Suecia, ¿no? El origen de los roles de canela, pues obviamente sucedieron en esta región que se le conoce como bollo de canela, que se le conoce como cane. Uy, algún nombre así, la verdad es que tampoco soy tan bueno para hablar esta palabra, ¿no? Pero fíjate que la historia se remonta en el siglo XX, especialmente después de la Primera Guerra Mundial. En ese momento se empezaron a comercializar, obviamente, estos bollos de canela o roles de canela que nosotros lo conocemos, pero fíjate que el origen en Suecia no era como tal lo que conocemos hoy, era un pan solamente que era elaborado con esta masa con levadura que se dejaba reposar. Y que obviamente se mezclaba con la canela y con el azúcar, y al final se le dejaba caer un poco de azúcar para que se caramelizara en el horneado, ¿no? Vamos a hablar que esto era más parecido como, yo le hallo forma como una trenza, ¿sí? Con esta característica de sabor a canela, mantequilla y azúcar, pero no es como lo que es hoy o como se ha comercializado hoy. Los que realmente se encargaron de formar el rol de canela que hoy en la actualidad conocemos o está más popular, por así decirlo, fueron pues obviamente en Estados Unidos, ¿no? En Estados Unidos, con la migración, diferentes versiones obviamente de los roles de canela empezaron a surgir, ¿no? Ahí entonces podemos encontrar el famoso cinnamon roll, que pues en la actualidad lo conocemos como el rol de canela. Ahí fue donde ellos empezaron a popularizar este producto, lo empezaron a hacer un poquito más vasto, más grande, no más esponjoso, pero sobre todo relleno de mucha mantequilla, mucho azúcar y bastante canela, ¿no? Y después los podemos encontrar ya con estos toppings que ya conocemos, toppings que se hacen a base de queso crema, algunas toppings de galleta Oreo, por ejemplo, algunos toppings de glaseado tradicional que conocemos que solamente es azúcar con un poco de, regularmente lleva un poco de agua, un poco de azúcar glass, unos gotitas de limón. Bueno, este glaseado tradicional también es bastante bueno y podemos encontrarlo de diferentes formas, diferentes rellenos, porque a mí me ha tocado encontrar roles de canela que, vamos a decirlo, ¿no? Para mí el rol de canela tiene que llevar canela, ¿no? Pero algunos emprendedores o algunas empresas han innovado y han creado roles rellenos de otras cosas, no necesariamente de canela, sino pueden ponerle fresa, pueden ponerle dulce de leche, bueno, y también lo comercializan como un rol de canela, pero relleno o con un sabor, con una característica totalmente diferente. Bueno, después de que evoluciona este producto que yo creo que a todo mundo nos encanta, pues llega a México. Ni el rol de canela en México se empieza a comercializar como un pan dulce, ¿no? Que lo podemos encontrar a veces de minis, a veces un poquito más grandes, a veces, como les comentaba a un inicio, industrializados, o a veces los podemos encontrar más artesanales, que es algo que va muy de acorde a la, pues al 2026. Nos buscamos un poquito más lo artesanal, que podemos encontrar también roles de canela de masa madre, que la verdad son muy recomendables y pues sabemos que obviamente estos productos son, pues tienen un poquito más de, vamos a decir que su proceso es más artesanal, entonces ahí es un poquito más saludable, por así decirlo. Pero al final, bueno, la canela y el azúcar se incorporan, bueno, a este producto en México, la nuez pecana, las pasas, el chocolate, la cajeta dulce o el dulce de leche, como se le conoce, el queso crema, algunos glaseados de azúcar y posadamente la mantequilla, pero también incorporar el azúcar mascabada. Bueno, estos roles muy tradicionales en México empezaron a evolucionar y fue lo que fue desarrollando toda esta corriente que hoy conocemos como los famosos postres que podemos encontrar a veces en cada esquina. Podemos encontrarlo con algunas empresas ya empacado de forma industrial. Podemos encontrarlo con algunas personas de forma digital que venden en plataformas. Entonces, todo esto ha evolucionado y la verdad es que este tema es bastante amplio. Nos faltaría tiempo para continuar hablando de los roles de canela. Pero vamos a hablar de una receta súper básica, ¿no? Porque más adelante le traigo algunos datitos que son bien interesantes. Y hablando de estos roles de canela, ¿cuál es la base? Voy a hablar de una receta muy rápido. Igual si hay alguna duda, pues nos pueden consultar en redes sociales y ay, por ahí les mandamos la receta con todo gusto. Pues realmente los roles de canela llevan harina de trigo, azúcar, levadura seca, llevan huevo, llevan leche tibia, mantequilla, un poco de sal para darle estructura a la masa y pues obviamente la cucharada de vainilla, ¿no? Que esto le va a hacer que resalte mucho los sabores y un aroma bastante agradable. Para el relleno podemos hablar de mantequilla a temperatura ambiente, azúcar mascabado o azúcar blanca o azúcar refinada como nosotros lo conocemos también. Y pues obviamente va a llevar esta canela molida, ¿no? Que
que lleva bastante canela, porque el rol de canela tiene que saber a canela, ¿no? Para el glaseado, pues azúcar glass, leche y un poco de vainilla. Estamos hablando de un glaseado muy tradicional, ¿no? Ya esta masa se elabora, se extiende y pues obviamente se le pone lo que es la mantequilla, el azúcar en algún

0: Ocasiones se mezcla lo que es la pasta, o sea, es una pasta con la mantequilla, la canela y el azúcar, y solamente se va untando este famoso rollo, se hace el rollito y ya se corta, bueno, en esas secciones, que es lo que se pasa, pues hornear, ya sea en molde o directamente en charola, ya va a depender mucho de la técnica de cada persona, cómo lo quiere realizar. Y fíjate que por acá nos encontramos unos datos bien interesantes, porque la verdad es que hay cositas que yo la verdad me quedo impresionado, que empiezo a investigar y que me doy cuenta que existen, ¿no? Por ejemplo, uno de ellos en Suecia, pues existe un día especialmente para celebrar, pues obviamente el Día del Rol de Canela, ¿no? Que es el 4 de octubre, que ya se acerca y esto empezó de 1999 a la fecha, ¿no? Es parte de la cultura. Hay una cultura en Suecia que se le llama fika, que es como que una pausa que se dan las personas para comer este famoso bollo de canela o rol de canela, como lo conocemos, que ellos lo conocen como bollo de canela, sí, para tomarlo con el café. No es como que la hora del té, por así decirlo, sí, pero lo comparten con este famoso pan, sí, que este famoso postre que nosotros lo conocemos como rol de canela. Y también fíjate que hay un récord. Sí, este récord pues es el rol más grande que se ha hecho en la historia, sí, que es un récord Guinness que pesa 521.5 kilos y mide aproximadamente 2.7 metros de diámetro, ¿no? Bien interesante, imagínate este rol grandísimo, ¿no? Y un detalle bien importante que comentan en este récord es que después de que se hizo el rol, se horneó y todo lo que se tenía que hacer, se repartió entre toda la multitud que fueron a apoyar este evento. Y pues nada, Marley, este fue el tema de hoy. Invitarlos a que consuman local, invitar a que le consuman a los emprendedores, invitarlos también a ustedes que en casa se animen a hacer estos roles de canela, que la verdad es algo muy sencillo, es algo muy fácil y que lo disfruten con la familia. Y pues nada, este sería el tema de hoy. Para mí es un gusto, como siempre, todos los viernes estar con ustedes, hablar de temas súper ricos. Igual si hay algún tema que quieran hablar, estoy a toda la disposición y para mí es un gusto. Y pues solamente, pues muchas gracias, Maralyn. Muchas gracias a todos los que nos están escuchando. Les mando un gran abrazo. Y pues nada, que tengan una excelente tarde. Y nos vemos el otro viernes, primeramente Dios, para hablar de otro tema riquísimo en la sección de gastronomía. Saludos.
1: Muchas gracias, chef, por esta información. Y bueno, vámonos a música y regresamos con mucho más aquí en FAC.
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1: 2 y 26.

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1: 1500.
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2: 2:34.

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3: Estoy de regreso en Factos. Muchísimas gracias por acompañarme, plebonas y plebones. Oigan, vamos a hablar acerca de un aniversario, porque es increíble que el tiempo transcurra tan rápido. Hablaremos de uno de los más grandes íconos de la música de nuestro país, que sin duda alguna hemos mencionado en más de una ocasión aquí en Factos, y que en muchas ocasiones has bailado al ritmo de su música o has llorado también al ritmo de su música. Y me refiero a Juan Gabriel. Han pasado 10 años desde que el Divo de Juárez falleció. Y bueno, se va a rendir en su tierra, en Ciudad Juárez, un homenaje a esta gran trayectoria de cientos de canciones de su autoría y obviamente recordando todos sus éxitos, desde el Noa Noa hasta Yo no nací para amar, hasta Amor Eterno y tantos éxitos que tiene en su haber Juan Gabriel. Sus hijos guardan su legado como un tesoro y bueno, también el recuerdo de nosotros como seguidores de Juan Gabriel o fans de Juan Gabriel, también escuchamos sus éxitos, así que vete a tus listas de reproducciones, busca las canciones de Juan Gabriel y tú ríndele un homenaje desde donde te encuentres. Pero fíjate que hay un dato muy curioso, uno de sus hijos que se llama Jan Aguilera, dice que a él le gustaría que Bad Bunny, este cantante de reggaetón que ha tenido mucho éxito y que tuvo una gira millonaria en este año, interprete las canciones de su papá, de Juan Gabriel. Dice que no va a descansar hasta que Bad Bunny interprete algunas de las canciones de Juan Gabriel, pero yo me pregunto, ¿cómo se escucharían las canciones de Juan Gabriel? ¿Qué necesidad, por ejemplo? O Inocente Pobre Amiga, imagínate cómo se escucharían en la voz de Bad Bunny, sería como curioso de escuchar, ¿verdad? Por lo pronto, pues a nosotros nos toca el disfrutar de su música, que está pues de manera gratuita en muchas plataformas. Hay quienes tienen todavía los cassettes, los discos, los CDs de El Divo de Juárez y tienen además cómo reproducirlos en casa. Lo que sí es también muy importante es que a las nuevas generaciones les vayamos transmitiendo el gusto por esta música, que sin duda quedará como un clásico de nuestra historia y forma parte ya de este catálogo inolvidable de cantautores que tenemos en nuestro país. Y bueno, con esto yo me despido. Ah, te recuerdo que también en un cine van a estar transmitiendo, bueno, van a estar proyectando a partir de este fin de semana El Gran Legado que dejó Juan Gabriel, pero en esta presentación que tuvo en el Palacio de Bellas Artes. Así que si quieres darte una vueltita por ahí, pues también puedes hacerlo. Es fin de semana, muchísimas gracias por acompañarme, plebonas y plebones. Recuerden que el lunes yo los espero con mucho más Factos. Es viernes, ¿sabes qué? Pórtate como tú quieras, pero por favor, cuídate mucho. Bye, bye.
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5: Dos y

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2: 2 y 55 minutos.

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1: La Universidad Autónoma de Sinaloa impartió el taller Protección Civil, Prevención y Gestión de Riesgos, dirigido a representantes de 23 empresas con las que mantiene convenio con el objetivo de fortalecer la prevención y seguridad en los centros de trabajo. Jesús Enrique Sánchez Tazueta, director general de Vinculación y Relaciones Internacionales de la UAS, destacó que la institución busca fortalecer la relación con el sector productivo. El Centro de Investigación y Docencia en Ciencias de la Salud de la Universidad Autónoma de Sinaloa se mantiene como un referente en el noroeste del país para la formación de médicos, residentes, internos, pasantes y especialistas, destacó su director, Daniel Emilio Cuenlascano. El director del CIDOC señaló que desde hace 42 años la institución participa en la preparación del personal médico y actualmente cuenta con todas las especialidades médicas. El presidente municipal de Navalato, Jorge Rosario Bojorquez Berrayesa, entregó reconocimientos a integrantes de Bashtet Dance Center por sus destacados resultados en competencias nacionales, como parte de las actividades por el 44 aniversario de la municipalización. El alcalde destacó que la educación, el deporte, la cultura y las artes son fundamentales para que niñas, niños y jóvenes desarrollen sus talentos, expresen sus emociones y canalicen positivamente su energía. El Ayuntamiento de Culiacán presentó la convocatoria para el 15º concurso de la Niña o Niño Cronista de Culiacán, dirigido a estudiantes de 5º y 6º grado de primaria, con el objetivo de fomentar el conocimiento de la historia local y fortalecer su identidad y sentido de pertenencia. Pedro de Jesús Armento Beso, director de la Crónica de Culiacán, explicó que en el aniversario número 495 de la Fundación de la Ciudad se busca que las infantes investiguen la historia de sus colonias, barrios y sindicaturas. Informó Jaxi Burrea.
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1: Hola amigos, ¿cómo están? Pues bienvenidos a este viernes 28/2026. Ya. Cran, cran, cran, bebé. Adiós. Se fue. El último fin de semana, señoras y señores. Muchísimas gracias a todos ustedes. Estamos contentos, estamos felices ya de estar en este último viernes, como dijera Espinosa Paz. Pero bueno, así es la vida. Meses van, meses vienen, personas van, personas vienen. Así es que, pues, entrarle. Si se te fue una persona, ¡ay, pex! Va a llegar otra. Es más, van a llegar muchas más. Que no te agüites. Bien dicen por ahí que la vida te quita lo que no te sirve. Ajá. Y tú llorando por ese, por esa cosa que te hace daño. Es que no te agüites, hombre. Y dale para adelante.
2: Yo estoy enojada con Pedro Fletes y está.
1: ¿Por qué?
2: Se portó mal.
1: ¿Cómo que se portó mal?
2: Se portó mal, Isaac.
1: ¿Y eso?
2: Se portó muy mal, Isaac, la verdad, y eso sí no se lo voy a perdonar nunca jamás.
1: ¿Qué hizo Pedro Fletes?
2: No llegó a dormir anoche.
1: No.
2: No llegó a dormir anoche. Y eso sí, no tiene perdón.
1: Perdónalo.
2: No, jamás. Nunca. Yo le dije a él, no me llegues a dormir y vas a ver. Anda con otra vieja y vas a ver.
1: Tranquila.
2: No, no me puedo tranquilizar, fíjate.
1: Gaturroña. Pedro Fletes, siempre decís te juntas con la morrita que me dijiste.
2: Ah, mira, mira, mira, mira, mira, mira, mira, mira, mira. ¿Cuál morrita? ¿Cuál morrita?
1: No, está un chascarrillo nomás, hombre. Chascarrillo. No estés jugando con la morra, güey, con sus emociones, güey.
2: No, no, no, no, no. ¿Cuál morrita? Dime cuál morrita.
1: Ninguna, mija.
2: No, no, nada, mija, ni que nada. ¿Cuál morrita?
1: Ninguna.
2: No, Isaac, cállate, tú no te metas. Ven para acá, estúpido.
1: ¡Hombre! Ahorita vamos a regresar mejor, hombre. Amigos, feliz viernes. O sea, güey, hombre, no sea tóxica, mija.
2: ¿Cuál tóxica, estúpido?
1: Ya, no me estés estupideando, hombre. Bueno, ahorita regresamos, señores. Señoras y señores, muchas gracias. Es viernes, el cuerpo lo sabe.

0: estoy flojito, a darle. ¡Yay! Gracias, qué bonito. 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
2: 3 y 10.

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0: ¿Qué pasa?
1: Es que Pedro Fritis no llegó a dormir anoche y no me contesta el teléfono.
0: Está en la cárcel.
1: No, cállate.
0: Es que andaba manejando con una morrita anoche y lo agarraron. Ahí está en el bote. Bueno, estaba, ya fui a sacarlo hoy en la mañana. No, eso de la cárcel. No hay que decírselo ni a tu peor enemigo.
1: Bueno, si se porta mal, sí.
0: Bueno, es otra cosa eso. Bueno, te agüites, mija. Ven, déjate abrazo.
1: No, está.
0: Déjate abrazo yo.
1: No, ay, los dos. Oh, my God, qué bien se sienten. Dame un beso, Isaac.
0: No, es un abrazo nomás.
1: Hasta luego, luego, tú. Ay, Isaac, ¿qué tiene?
0: ¿Qué tiene? Nada, ¿no? Que estoy muy enamorada.
1: Pues sí, pero pues ya aquí dos hombres, oh my God, nomás que este está medio panzón. Bájate la camisa porque se te ve la panza peluda, chuletas.
0: Así todo apagarísemela. Qué güey. Seguimos con más música. ¡Ánimo, plebes! ¡A sonreír! ¿Ves qué rápido le quintamos lo agüitado a esta morra? Mira, rápido.
1: Ay, Isaac, pues con dos machotes así, ¿cómo no?
0: Ya olvidaste a Pedro Fletes.
1: Seguramente él me vio de anoche.
0: ¿Y cómo sabes? A lo mejor estaba por ahí, le pasó algo y no te preocupaste de llamates.
1: Muchas veces.
0: ¿Qué fue lo primero que pensaste?
1: ¿Que andaba con una vieja?
0: ¿Y qué tal si se quedó ponchado? ¿Qué tal si se le descompuso el carro?
1: No le pasó nada, yo no conozco. No le pasa nada a este hombre.
0: Seguimos con más música, amigos. Aquí.
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4: 3 y 22.

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1: 3 y 32.

0: chuletas.
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2: 3 y 44.

Hey, hey, hey. Muñecos, gracias, qué chula. Estamos aquí contigo. Tú manejando, nosotros tocándote buenas rolitas. Tú trabajando, nosotros aquí cotorreando contigo. Hagas lo que hagas, estés relajado, estés empiernado, estás arriba del guayabo, estés donde estés, nosotros estamos contigo. Si te estás bañando, nosotros te vamos a tallar la espalda.

0: maldita. Déjanos chillarte. Déjanos hablarte bonito. Ya que tu vieja no lo hace, chiquito, gordito, chancludo, hermoso, divino, cachetón y panzón, nosotros sí. Nos encanta consentirte, bebé. No le exijas a tu mujer que lo haga. Nosotros lo hacemos por ti. Tú agarras a los vatos y yo consiento a las doñas que no atienden a la señora. Ahí a las señoras, ¿te parece? Es lo mismo, mijo. Mira, tú consientes allá a los señores, ¿verdad? Y yo acá a las morritas así que están ahí todas jodidas, todas tristes ahí, que el marido, ¿verdad? Nomás se la lleva trabajando a los de los traileros, a los de los que están ahí chambeando en los veladores, ¿verdad? Y que están ahí chambeando en los negocios, haciendo mucho dinero para que tengan la casa así bien bonita, ¿verdad?
1: Ajá.
0: Y ya el Sancho, ¿verdad? Es el que llega y disfruta todo, porque le dice la señora, oye, pues tengo hambre.
2: No te preocupes, no está mi marido, vente a la casa y ya te voy a hacer de comer.
0: Al cabo, el señor de la casa nomás se la lleva haciendo negocios allá afuera y come allá afuera. Otra señora le prepara la comida.
3: ¿Y tú crees que esos hombres no tengan sus noviecillas por ahí?
0: Pues sean peras o manzanas, ¿verdad? Aquí que el Isaac aquí consienta a los vatos y yo consiento a las morritas.
1: Güey, no es literal, güey.
0: ¿Cómo? ¿Le sacas, güey?
1: Güey, es que es un decir nada más, güey.
0: Es que tú le endulzas bien bonitos a la gente, ¿verdad? Y uno se la puede creer. ¿Qué tal si un día llega un señor aquí a la red y dijo, ahora a buscarte, vamos, vengo para que el Isaac me mire con sus ojitos de borreguito? Quiero que me dé mi masajito, que me talle la espaldita, como él dice, porque yo quiero que sea de verdad. ¿Lo harías o no lo harías?
1: Güey,
0: ¿lo harías o no lo harías? Es que, ¿lo harías o no lo harías?
1: Carnal,
0: no. ¿Lo harías o no lo harías?
1: Pues ya qué, güey.
0: Bueno, porque tú eres un hombre de palabra, entonces sí lo harías.
1: Pues no, güey, ¿por qué? Pues es un decir, güey, la radio es imaginación.
0: No, ahorita nadie quiere imaginarse nada, ahorita todo es real.
3: Claro que no, porque hay hombres que le pagan a las muchachas ahí en el OnlyFans y no es real.
1: Ahí está. Bueno, ya nos están alegando. Amigos, vámonos con más música. Este es el show de Isaac y la Bandera.
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1: 3 y 50.

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1: La reapertura de establecimientos comerciales comienza a enviar señales alentadoras para la recuperación económica de Culiacán, luego del impacto que obligó al cierre de negocios como consecuencia de los hechos de violencia registrados en la ciudad, informó el dirigente de la Unión de Comerciantes de Culiacán, Óscar Eduardo Sánchez. La Secretaría de Desarrollo Económico de Culiacán trabajará en un proyecto integral para revitalizar la zona centro de la ciudad mediante el impulso de desarrollos de uso mixto, la modernización del marco normativo y la incorporación de herramientas digitales que favorezcan la actividad comercial en mercados tradicionales. Integrantes del Consejo de Gestión Ciudadana en la colonia Los Huizaches hicieron un llamado a las autoridades para sumar esfuerzos que permitan concretar la construcción de la

0: preparatoria Marcelo Loy Ornelas, un proyecto educativo que aseguran ha permanecido pendiente durante más de 2 décadas, pese a que el plantel ya opera y atiende a más de 200 estudiantes. La presidenta municipal de Culiacán, Ana Miriam Ramos Villarreal, informó que el ayuntamiento ya trabaja en la planeación de los festejos patrios y las actividades conmemorativas de septiembre, las cuales incluirán eventos culturales y la participación de artistas locales. La alcaldesa señaló que el gobierno del estado ya anunció la realización de las celebraciones por las fiestas patrias. Ana Miriam Ramos Villarreal, presidenta municipal de Culiacán, reiteró la disposición del ayuntamiento para trabajar de manera coordinada con la gobernadora Graciela Domínguez Nava, con el objetivo de fortalecer las acciones en materia de seguridad y atender las necesidades prioritarias del municipio. La alcaldesa informó que, desde el primer día de la nueva administración estatal, tuvo la oportunidad de reunirse con la mandataria, informó Araí Blanco.
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0: Estamos, amigos, muchísimas gracias. Seguimos contigo con más música aquí en el show Isaac La Bendeca. Gracias. Cosas que no sabías, pero ahora ya lo sabes. ¿Sabías tú que hablar sobre las cosas que realmente te interesan te hacen ver más atractiva? ¿Sabías tú que la gente que ofrece más consejos generalmente tienen más problemas con sus vidas? ¿Sabías tú que las amistades que se inician entre los 16 a 28 años son las más duraderas? ¿Sabías tú que la gente que tiene el sentimiento de culpabilidad entiende mejor a otras personas? ¿Sabías tú que la razón por la que las personas se ríen de chistes que realmente no les causa risa o no les parecen divertidos es porque se sienten solas? ¿Sabías tú que la forma en que alguien trata a un mesero en un restaurante revela mucho carácter de estas mismas? Por lo tanto, si la trata bonito, es una persona de carácter bonito. Y si la trata con las patas, ¡ay! ¡Ay! Algo no está bien por ahí. ¿Sabías tú que hacer las cosas que te dan miedo te hace más feliz? ¿Sabías tú los que buscan hacer feliz a los demás acaban solos? ¿Sabías tú que la gente inteligente generalmente tiende a tener menos amigos? Pues son más selectivos. ¿Cómo ves? Así es que ya lo sabes, si no lo sabías. Ahí te va el pilón. ¿Sabías tú que los abrazos de más de 20 segundos significan más confianza entre las personas? ¿Cómo ves? Ahí te va este otro, ya otro pilón. ¿Quieren otro?
1: Sí.
0: Ok. No le va a gustar, me van a odiar cuando comparta este. ¿Sabías tú que la depresión es el resultado de pensar en exceso? Crean problemas que no existen. Pues si no lo sabías, ahora ya lo sabes y te enteraste aquí en el show de Isaac y la Banduca.
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3: 4 y 10.

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2: 4 y 23.

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1: 4 y 33.

0: Ahorita estaba viendo un video de Susana Zabaleta, ya ves que muchos la tachan de que está medio piratona y no sé cuánta cosa. Uh-huh. Y resulta que a mí me gustó el video, te lo quiero compartir, porque muchas veces todos estamos en busca de la felicidad. Y la felicidad, pues, es como si no existiera. La vives como si fuera un orgasmo. ¿En serio? Bueno, es lo que dice ella. Y sí es cierto, carnal. Uno más se la pasa ahí, ay, el día que sea feliz y no sé cuánta cosa.
1: Ay, la felicidad no existe, no mames. La felicidad es una cosa, es como el orgasmo, güey. Se siente así, ay, que ya pasó, sí, ya pasó. O sea, lo trabajas, porque hay que trabajar el orgasmo. Lo trabajas y lo vuelves a trabajar. Y luego pestañeas y ya se fue. Así es la felicidad, se va.
0: ¿Usted qué opina, don Anolegio?
2: No, yo no pido nada. Yo soy feliz de todas maneras, sea como sea, yo vivo la vida.
3: Pues sí, pues ya que le queda, ya tiene usted una pata en la tumba.
2: Claro que no. Yo no tengo una pata en la tumba.
4: ¿La tienen las dos?
2: Hey, cálmense, porque muchos jóvenes se han ido primero que yo. Y ya ven que yo soy un gallo de buena madera. Soy un árbol de buena madera, un gallo de buen nido. No me ando con fregadera.
0: Entonces, ¿usted siente que es feliz todo el tiempo?
2: Así es, hijo, pues es que ya uno, como sea, ya vivió la vida. Hay que disfrutarla, porque, pues así como lo has dicho, la vida se va, y cuando menos piensas, ya se esfumó.
0: Eso sí.
2: Y no nomás es para los señores mayores, también para los jóvenes. Aprendan a disfrutar la vida.
0: Así es, don Anolegio. Tú, chiquita.
4: Yo soy feliz también, la verdad. Soy muy feliz, la verdad, con mi... Me levanto todos los días, me tomo mi jugo verde, me tomo mi cafecito.
0: No queremos saber tu vida, ¿qué haces todos los días? ¿Eres feliz, sí o no? ¿Qué te hace feliz la vida?
4: Pues que estamos vivos, qué grosero eres. El que venga yo para acá en la estación, eso me hace feliz.
0: Ah, qué chido.
4: ¿Ves? El estar aquí con ustedes, el andar con mi amor Pedro Fleites, aunque sea un canijillo, eso me hace feliz. El ir con mi mami lípida, el andar de compras, de shopping, eso me hace feliz. Sí, es cierto lo que dice la señora Susana Zabaleta, o sea, es un orgasmo la vida y la felicidad. Hay que aprender a disfrutar la vida, es como cuando estás en el delicious, como dices, pues disfrutas y ahí está la felicidad, luego se acaba y pues a seguir viviendo, a seguir disfrutando, a seguir correteando la chuleta esa.
3: ¿A mí por qué me vas a corretear?
4: Ay, no, Dios mío.
0: ¿Tú eres feliz, chuletas?
3: Me vale madre a mí, carnal, yo con mi caguama soy feliz a toda mandarina.
0: Qué chido. Sea feliz. Disfrute de la vida. Todos los instantes son maravillosos. Seguimos con más música aquí en la 100.9 FM, la plebona de Culiacán.
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Gracias, señoras y señores, por arriba, por arriba. Es 28 de agosto 2026. Isaac y la Panduca está aquí contigo, saludándote, deseando que te encuentres lo mejor. Tú que andas chambeando, tú que andas manejando, tú que andas en la acción de todos los

0: días, igual que nosotros, correteando la tortilla. ¡Qué chido, maestro! Gracias por tu sintonía, gracias por estar aquí con nosotros, disfrutando ya este viernesito con mucho, mucho, mucho calor. Hidrátate, toma agüita, porque, ay, eso no tomar agua, eso de tener calor, eso que todo te sude. Hijo de su madre, no todos tenemos el placer de llegar a casa y encontrarla fresquecita, va, como muchos, seguramente ustedes ahorita están llegando a casa y pues, ay, prenden el airecito, el mini split y a gusto. ¿Cuál calor? ¿Cuál calor? No, se va, se espuma. Qué chido, qué bonito. Algún día seremos como ustedes, hombre. Amigos, muchas gracias. Puro para arriba, puro para arriba, puro para arriba, no se me agüiten. Hable para adelante. Adelante, para adelante, para adelante. Para atrás ni para agarrar viado, dicen por ahí, ¿va? Échame un WhatsAppazo, échame por acá un mensajito, échame una llamada, lo que tú quieras. Aquí estamos a la orden. Muchas gracias, señoras y señores. Como siempre, disfrutando al máximo este grandioso viernes. Viene el mes patrio a partir del martes. El mes patrio, vienen ya por donde quiera va a estar la venta de banderitas y todo ese rollo. Pues qué chido, ¿no? Entonces, pues, la vida pasa rápido. Ya después te puedes analizar y dices, oye, no manches, ya pasaron 8 meses del 2026 y realmente no fue tan rápido, sino que nosotros vivimos la vida muy rápido. Así es que disfrútala, gózala, deja de estar pensando en tus meses sin intereses, deja de estar pensando ahí en los cortes de tu tarjeta de crédito, que eso es definitivamente lo que nos hace que se vaya más volada, o el pago de la casa, el pago del carro, qué sé yo, eso mero es. Vamos a darle para adelante, pues, puro para arriba, señoras y señores, seguimos aquí.
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1: La Universidad Autónoma de Sinaloa impartió el taller Protección Civil, Prevención y Gestión de Riesgos, dirigido a representantes de 23 empresas con las que mantiene convenio con el objetivo de fortalecer la prevención y seguridad en los centros de trabajo. Jesús Enrique Sánchez Azueta, director general de Vinculación y Relaciones Internacionales de la UAS, destacó que la institución busca fortalecer la relación con el sector productivo. El Centro de Investigación y Docencia en Ciencias de la Salud de la Universidad Autónoma de Sinaloa se mantiene como un referente en el noroeste del país para la formación de médicos, residentes, internos, pasantes y especialistas, destacó su director, Daniel Emilio Cuenlascano. El director del CIDOC señaló que desde hace 42 años la institución participa en la preparación del personal médico y actualmente cuenta con todas las especialidades médicas. El presidente municipal de Navolato, Jorge Rosario Jorge Berrayesa, entregó reconocimientos a integrantes de Bashtet Dance Center por sus destacados resultados en competencias nacionales, como parte de las actividades por el 44 aniversario de la municipalización. El alcalde destacó que la educación, el deporte, la cultura y las artes son fundamentales para que niñas, niños y jóvenes desarrollen sus talentos, expresen sus emociones y canalicen positivamente su energía. El Ayuntamiento de Culiacán presentó la convocatoria para el 15º concurso de la Niña o Niño Cronista de Culiacán, dirigido a estudiantes de 5º y 6º grado de primaria, con el objetivo de fomentar el conocimiento de la historia local y fortalecer su identidad y sentido de pertenencia. Pedro de Jesús Armento Beso, director de la Crónica de Culiacán, explicó que en el aniversario número 495 de la Fundación de la Ciudad,